¡Ey, ey, ey! Amigos y amigas de la música de antes, ¡hola! Estos son los temazos de tu vida. Arrancamos un nuevo viaje de canciones que forman parte de nosotros casi sin darnos cuenta. Música para acompañarte, para desconectar un poco del ruido de ahí fuera y para demostrar que hay clásicos que siguen teniendo algo especial muchos años después. Hoy además vamos a movernos entre energía y recuerdos y de alguna de esas canciones que en cuanto arrancan cambian automáticamente el ambiente. Y ojo, porque en unos minutos llegarán dos artistas que entendieron perfectamente cómo sonar enormes sin necesidad de exagerar nada. Uno convirtió la noche en pura electricidad y el otro logró que hasta la melancolía pudiera bailarse. Gracias por estar ahí. Esto comienza... Disfrutamos de los temazos de tu vida.

Como te hemos dicho al principio del programa, dos grandes artistazos. Por un lado, Bruce Springsteen, Dancing in the Dark. Y el otro, Chris Rea, con este Last Dance. Hemos comenzado bien, ¿eh? Pero ahora, atención, porque llega otra artistaza, como es la pequeña de los Jackson, Janet Jackson, y su Together Again.

¡Qué maravilla! ¡Qué gustazo escuchar canciones como esta, la de Mariah Carey y su primer gran éxito, Vision of Love! ¡Qué maravilla, oye! Bien. Pues ahora cambiamos. Nos vamos hasta Granada para escuchar a una banda que se llamó, en un principio, la banda de la Guardia del Cardenal Richelieu. Después se quedaron como la Guardia. Aquí tienes una nueva versión que hicieron de Mil calles llevan hacia ti. La Guardia.

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0: Freddie Mercury nos da el toque final de este primer bloque. Enseguida, más temazos, no te vayas.
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3: A finales de los 80 aparecía una canción distinta a todo lo que sonaba por aquel entonces, fría, elegante, misteriosa y con una voz imposible de olvidar. Era Desiree Elle con este Voyage, Voyage. Curiosamente, Desiree Elle había trabajado antes como diseñadora de moda y no pensaba convertirse en estrella internacional, pero esa canción terminó viajando literalmente por todo el mundo, convirtiéndose en un número uno en muchísimos países y en uno de los grandes himnos europeos de los 80. Sigue sonando elegante incluso hoy. Y eso no pasa con cualquier canción. Otro detalle es que mucha gente cree que es una canción romántica, pero en realidad habla de escapar, de descubrir el mundo y de cruzar fronteras a través de la imaginación. Así que vamos a pensar y a viajar a donde tú quieras.

0: mucho que compartir, mucho que disfrutar. La temática de la semana, en los temazos de tu vida, si pudieras repetir un solo día de tu vida, ¿lo cambiarías o lo revivirías igual? Es la pregunta de hoy. Al 617-664-985.
1: Cierra la puerta.
0: 617-664-985 y los temazos de tu vida @gmail.com. Vamos a empezar con audios, ¿vale? Aquí tenemos, bueno, tenemos a gente nueva que van colaborando, que van participando, y eso de verdad que nos alegra, ¿eh? De que os animéis un poquito a participar en la temática de la semana. Por ejemplo, aquí tenemos a Antonio, bueno, se denomina como Antonio el Camionero, que nos escucha desde hace ya bastante tiempo y se ha animado. Y esto nos cuenta. Bueno, voy a decir que los mensajes de hoy han sido un poco largos, hemos tenido que cortar un poquito y abreviar, ¿vale? No podemos dejar mensajes más tan largos, a lo mejor, no sé, hacerlos 15 segundos, más o menos por ahí, ¿vale? Pero es que cuando es un tocho de audio, pues tenemos que cortar un poquito y dejar realmente lo importante. Perdonad, pero que hemos dejado realmente lo importante. Cuando se va divagando un poquito, pues eso lo cortamos y demás, ¿vale? Pero que es más o menos sobre 15 segundos, por ahí. Venga, pues vamos a escuchar a Antonio, el camionero.
2: Mira, Vicente, yo ese día no lo cambiaría, lo reviviría igual. Fue cuando nació mi hija, la mayor, y te digo una cosa, Nunca he vuelto a sentir algo así. Me acuerdo que estaba más nervioso que cuando me examiné del carnet del camión. Y mira que eso ya era difícil, ¿eh? Y nada, han pasado los años rapidísimo. Vaya. Demasiado rápido, te diría.
0: Los años pasan muy rápido y cuando ves crecer a tus hijos dices, ¿cuándo ha pasado esto? ¿Cuándo mi hijo tiene tanta edad? ¿Cómo ha pasado tanto el tiempo? Y bueno, y supongo que por tu profesión, Antonio, pues la profesión de camionero es muy sufrida, muy currada, y desde aquí te damos un saludo. Y si es verdad, hay que aprovechar el tiempo, y por mucho que lo aprovechemos, siempre, siempre es poco. Gracias, Antonio, por estar ahí, que ya nos has contado que nos escuchas hace tiempo y que te has animado hoy. Pues a ver si de vez en cuando nos envías algún mensajito o alguna de tus cosas según la temática. Igual pasa con Sara, que también hemos tenido que cortar un poquito. ¿Qué nos dice Sara?
3: Hola, Vicente. Hola. Yo repetiría el día que mi padre salió del hospital después de una operación bastante complicada. Uh-huh. Fueron semanas muy duras, con miedo, de ese que intentas disimular para no preocupar a nadie. Ya. Y recuerdo perfectamente el momento en que lo vi salir caminando despacito hacia nosotros. No sé, hay abrazos que no se olvidan jamás. Vale. Ese día lo reviviría igual una y mil veces.
0: Es verdad. Bueno, supongo que vivirías ese día, está claro, por reencontrarte con ese abrazo, ¿no? Que de ese momento tan, tan especial, ¿eh? Porque a veces hablamos de muchas cosas, que si de la vida, de esto, de otro y tal, pero nos olvidamos de la salud, que es lo más importante. Pues gracias, Antonio y Sara. Y vamos con los mensajes escritos. También nuevos, ¿eh? Hoy tenemos gente nueva. Tenemos debutantes en el programa. Aquí tenemos... A ver, es que no entiendo cómo lo habéis puesto aquí. David, ¿no? Se llama David. David, sí. Vicente, yo repetiría una noche del verano del 88 cuando fui por primera vez de discoteca con la pandilla del barrio. Nos creíamos los reyes del mundo con 4 duros en el bolsillo y una colonia barata, pero qué bien lo pasábamos. Y todavía escucho el Flames of Love de Fancy y me veo allí otra vez intentando, pues, bailar. Y dice, y ligando menos que el portero. Sí, es verdad, aquellos tiempos, aquellas primeras veces, ¿no? Nos creíamos los reyes, decían, vamos a salir, guapetón, me mira al espejo una y otra vez a ver qué tal va esta noche. Y cuando suenan canciones, uno en la disco pues se transformaba, ¿no? Y eso sin duda, y sin querer, y sin saberlo nosotros, se quedaba grabado en nuestro disco duro. David, Flames of Love. Gracias, David. Juanra dice, Vicente, yo repetiría un domingo de esos de antes. Mi padre viendo el fútbol, mi madre haciendo croquetas y nosotros peleándonos por el mando de la tele. Y fíjate tú qué tontería. En aquel momento queríamos hacernos mayores rápido. Ahora pagaría dinero por volver ahí una tarde más. Qué bonito. Qué mala costumbre A ver, es que no entiendo. ¿Qué mala costumbre tiene la vida de avisarte tarde de que de cuando eras feliz? Pues sí, pero la vida es que hace su trabajo. Eso. Y cuando éramos pequeños, pues no sabíamos, pues queríamos correr rápido, que la vida pasara rápido, ser mayores y demás. Y eso se echa de menos, sí. Gracias, Juanra. Nerea, ya por último, dice: hola Vicente, yo repetiría sin pensarlo el día de mi primer beso con Carlos, qué bonito. Tenía 17 años, muchísima vergüenza y cero experiencia los dos. Salió torpe, raro y perfecto a la vez. Lo mejor es que aquí seguimos años después, casados y todavía riéndonos cuando nos acordamos de aquel momento. Qué bonito, Nerea, qué bonito. Qué bonitos todos vosotros y vosotras. Si pudieras repetir un solo día de tu vida, ¿lo cambiarías o lo revivirías igual? 617-664-985 o los temazos de tu vida @gmail.com. Gracias, gracias por estar ahí.

Y siempre es un placer escuchar a grupos como este, los Fleetwood Mac, con este Don't Stop. Y mucho Mac con esta canción, que es un auténtico pelotazo. Bueno, pues unos años después de Fleetwood Mac, de esta canción, por ejemplo, media Europa acabaría cayendo rendida ante este dúo que sabía fabricar melodías imposibles de quitarse de la cabeza. Subimos el brillo de los sintetizadores, señoras y señores, y llegan los Modern Talking. 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

Y así hemos arrancado, amigo y amiga de la música de antes, este cuarto bloque por todo lo alto con Bon Jovi y este Living on a Prayer que sigue sonando pues como un estadio entero cantando al mismo tiempo. Qué temazo, de verdad. Y cuidado, porque el nivel no baja, ¿eh? Así que mantén bien afinadas tus orejas, porque aquí no venimos a rellenar tiempo. Esto sigue siendo una auténtica fiesta de temazos.

0: mediados de los 80, Culture Club sonaba a todo el mundo. Y gran parte de culpa tenía este tema, Do You Really Want to Hurt Me? Una canción suave, elegante y con Boy George que rompía moldes solo con aparecer en pantalla. De hecho, mucha gente hablaba de su imagen, que si esto, que si lo otro, pero detrás había una melodía enorme y una sensibilidad y personalidad por parte de Boy George. Ahora toca subir pulsaciones. Dejamos atrás la delicadeza ochentera y entramos en terreno más rítmico con Everything But The Girl y esos sonidos que hicieron bailar a mucha gente a mediados de los 90.
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Ay, ay, ay, ay, ay. Y ahora sí toca bajar el telón por hoy. Segunda parada de esta semana completada y la verdad, se ha pasado volando, volando. Se ha pasado muy rápido, muy rápido. Bueno, eso es señal de que hemos estado a gusto, acompañados por canciones que siguen teniendo la capacidad de cambiarte el ánimo en apenas unos segundos. Gracias de corazón, de verdad, por dedicarme parte de tu tiempo, por seguir ahí al otro lado y por mantener viva esta pequeña rutina musical que compartimos cada día. Mañana volveremos con más recuerdos, más historias escondidas detrás de cada canción y otra buena colección de clásicos capaces de alegrarte incluso, pues, un martes cualquiera como el de hoy. Y antes de irme, quédate con esta frase: la vida no trae música de fondo. Por eso nosotros elegimos qué canciones acompañan nuestros mejores momentos. ¡Qué bonito! ¡Hasta mañana!

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0: parroquianos. Abrimos la mañana del martes con una clara disociación semanal. El ministro de Parranda se cree que es viernes para poner power metal, pero no, estamos en martes, primerita hora del martes, y nos vamos a ir con Luca Turilli y este The Ancient Forest of Elves.
1: No. Sé que no es viernes, sé por desgracia, o por suerte. No sé de qué día vivo hoy, de momento sí. Buenos días a todos y a todas. ¿Qué pasa, Rob? Ha llegado tiempo, era la primera, Y yo he estado ojo a visor. ¡Wow! ¡Que ya es martes! ¿Ya es martes? ¿Cómo que ya es martes? Hoy no se permite decir ya es martes. ¿Aún es martes o vaya mierda martes?
2: ¡Abátate!
1: Es verdad, es que el martes ya sabéis que es el peor día de la semana. Que yo los lunes aún estoy con el subidón, os lo he dicho muchas veces. Con el subidón de los costillares y, ¿sabes? Chuletones y comida varia, gastronomía varia, da igual. Las caburras también están buenas, es que cualquier cosa que te comas, que te la preparen con cariño, está muy buena. Y más que somos de buen comer. Buen comer somos. Bueno, pues que es martes. Martes todavía. Hoy. Pero el martes yo lo quitaba. Yo el lunes lo dejaba, de verdad. Yo francamente el lunes lo dejaba porque sirve para recordar todo lo que hemos hecho el fin de semana. Pues me lo pasé muy bien. Pararon los guardias. Soplé, muy positivo. Yo no sé, lo normal que te pasa en un fin de semana, ¿no? Lo cuentas el lunes, pero un martes ya no tienes nada para contar. Y queda mucho, bueno, si te pones a contar lo que queda de semana, realmente queda mucha. Pero ¿sabéis lo que os digo? Me da igual. Me da absolutamente igual porque podemos con todo y con toda. Con todos los problemas y con todas las circunstancias podemos. Buenos días, voladores. Buenos días, voladoras. Venga, va, que seguimos engrasando los circuitos. Venga, va. Seguimos echándole gasolina al depósito. Seguimos echándole lo que hay que echarle al depósito, pero a tu combustible, o sea, a tu depósito, no al del coche. El del coche, bueno, pues echaré lo que tengas que echarle, gasolina o diésel. Pero en cualquier caso, lo que cuesta, ¿eh? Y sin embargo, pues nada, tú tienes que echarle energía, buenos pensamientos a tu depósito. Tu depósito empieza por la cabeza, no creas que estoy hablando solo del estómago. Así que venga, pensamientos positivos y buen rollismo. Haz lo que yo. Piensa que ya es miércoles. Tampoco voy a avanzar tanto. Me olvido que es martes. En mi cabeza solo piensa que va a venir gente guapa esta mañana a verme. Que no va a venir ningún tonto ni ninguna tonta a verme. Así que, así de bien empiezo, claro que sí. El martes 12 de mayo. Buenos días, saludos. Venga, Rob, dale. Dale a la siguiente, venga.

0: Castellanos, que el ministro de Parranda tiene una disociación tremenda y quiere que sea viernes. Es más, quiere que sea viernes todavía más que yo, ¿eh? A mí me encantan los viernes. Pues seguimos con Power Metal y Halloween, con el auténtico temazo inmortal de Dr. Stein.
1: Vamos, el viernes tendré buena maturranga, sí. El viernes es San Isidro Labrador. Oye, ¿fiesta?
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1: Oye, ¿fiesta o no es fiesta? ¿Fiesta nacional? Bien, hay muchas locales, eso sí, hay mucha fiesta local porque hay mucho patrón de San Isidro, claro que sí. Píllame alguna. Bueno, ya a las 4 de la tarde, bueno, estaré ya comiendo con la gente de Benatae. De la terraza de Benatae, estaremos en la terraza de Benatae el viernes por la tarde, ahí dando un tardeo bueno. San Isidro Labrador. ¿Habrá programa? ¿No habrá programa? Sí, hombre, sí, hasta las 2 de la tarde que tenga que estar en Benatae, da tiempo a abordar toda la mañana. No, pero tienes que descansar, César, porque lo vas a dar todo en el tardeo. Ah, es verdad, gracias por pensar en mí. Es verdad, lo voy a dar todo en el tardeo y no, ya no estoy para tantos trotes, te lo aseguro, Ya no estoy para tantos trotes. A ver qué dices, Rob, venga, ¿qué dices?
0: Oye, ministro, se te nota muchísimo que no te gustan los martes, macho. Porque está poniendo a la sonora de viernes, tío, te lo estoy diciendo. Hoy martes yo voy a poner a Manowar, yo qué sé, macho, poner a Avenged Sevenfold.
1: Yo qué sé.
0: Esas cosas, un poco más de potencia, así, de, pero fuerza. No de potencia de velocidad, de potencia de fuerza. Un poquito ahí de Godsmack, ¿sabes? Algo así. No tan acelerado, pero con más contundencia para arrastrar el martes. El viernes es para poner Power Metal para salir disparado de fiesta. Madre mía, ministro, ¿eh? Ya tiene que hacer una tabla, tío.
1: No, lo que puedes hacer tú es la primera hora directamente.
3: ¡Señora!
1: No hay problema. La primera media hora mejor, porque claro, tienes que irte al curro. Ah, pero no, de cobrar y todo eso no hables. ¿Tú te encanta esto de la radio? ¿No te encantaba tanto eso de cobrar en la radio? Nadie lo hace.
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1: Cobrar en la radio solo lo hacen los buenos. Nosotros no somos buenos. Venga, otra, a ver qué dice de esta. Pero a ver qué dice la Mari Carmen. Mari Carmen, buenos días en Zaragoza. ¡Qué caña!
4: Buenos días, César. Buenos días, voladoras, voladores. Vamos con el martes. Besitos de colores.
1: Igualmente para ti, corazón. Vamos con el martes, venga. Vamos con el martes, que no nos gusta a nadie. No nos gusta a nadie. Anaide. Hoy casi que ni entra Piru. Ni entra Piru hoy, fíjate cómo son los martes. Ah, sí, se ha entrado a las 4 y 20 como cada mañana. Buenos días, Piru. Vamos, mira, está siendo últimamente muy puntual, muy geluco. Muy geluco, hombre, era las 3.03, era, ¿no? Pero tú 4 y 20 clavado, llevas ya unos días clavando a las 4 y 20 en punto. Será lo único que claves. Piru, buenos días, un saludo para todos desde Asturias.

tres para determinar y diagnosticar finalmente con un veredicto positivo la disociación semanal del ministro de Parranda, llega Ingrid Mastin con este temazo de I'll See the Light Tonight y confirmamos que sí, que está fatal de lo suyo el ministro de Parranda.

0: confirmamos que sí, que está fatal de lo suyo el ministro de
1: Paz. De lo suyo.
0: Y confirmamos que sí, que está fatal de lo suyo el ministro de Parra.
1: De lo suyo. De lo suyo. Defídemelo. Defídemelo suyo. Buenos días, Leña Roma, Curro. Allí al Zulo. Allá al Zulo, a esperar a ver si alguno parado no puede solucionarlo por control remoto. O el otro quema la impresora. Tienes que ir tú, venga, va. Vamos, al lío, al lío. Y Piru, que antes lo aludía, Piru de Asturias, lo aludía y bien aludido, está escribiendo Piru, hay que darle. Hay que darle. Su minuto también de gloria. A lo que me has dicho. Tú quieres saber mucho. Pues te jorobas. Te jorobas, que no te voy a contestar así como. Te hable la Noe. Te he dicho que. Que te estás clavando últimamente a las 4 y 20. Y he dicho también que era lo único en clave. Ahora lo que he dicho. Que sinvergüenzas de la radio, ¿eh? ¿Qué cosas dices?
2: ¡Este tío es un campeón!
1: No, no, Piru, Piru. Piru, que encima lo deja ahí. ¿Sabes? En incógnita. Tú quieres saber mucho, ¿no? Yo no quiero saber, yo no quiero saber nada, yo. Yo ya sé todo. Yo ya sé todo, Piru, en mi caso. Yo ya sé todo, que sabes más. El diablo por diablo que por viejo, ¿no? O por viejo que por diablo, mejor dicho, ¿no? Sí. Está Didi ahí. Sabe más el diablo por viejo que por diablo. Y bueno, ya ahí lo dejo. Se dice muchas cosas de los casados, ¿sabes? Se dice muchas cosas de los casados. A ver, ¿qué habla?
3: Sí, claro, te voy a decir yo a ti cuando la clavo y cuando no. Venga, hombre, para que lo sepas tú y todo el mundo. ¡Anda! ¡Anda!
1: Oye, hoy la has clavado, 4 y 20, ayer 4 y 20. 4 y 20, tío, es una clavada en toda orden. Una clavada en toda orden. ¡Qué grande el Piru! Desde Asturias. Dice, me encanta esa frase que acabas de decir. La del diablo. Claro, más vale. Es que se me quedó. Se ve que se me quedó. Se ve que se me quedó ayer, ¿sabes? Es el subconsciente. El subconsciente que se ve que está ahí metida. Está ahí metida esa frase. Alguien está metida esa frase. Me han metido esa frase ahí. Será lo único. No, pero me la ha metido ya a mí la frase. Es que ayer me dijeron, precisamente una fémina me dijo:
4: no sabe el diablo por viejo que por diablo.
1: ¿Qué le diría yo para que me contestara eso? No me acuerdo ya. Diría borracho. Vamos con el desayuno de la mosca mañanera. El desayuno de buen rollo, Patricia Majadahonda, buenos días. Bonitos días, César, bonitos días, moscas, mosquitos y moscardones. Y bonitos días, Gaby y Lucía. Oye, hoy estoy echando de menos a las niñas para despertarlas. A Saray, a Mar y a Anita y a Eli. ¿Hay que despertarlas o no? Hoy no se despiertan. Despertarse todo el mundo y a trabajar, a despejarse más bien, es lo que falla.

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3: Venga, alegría de la casa, vamos. Ay, qué bostezo acabas de dar, que te he visto. Ay, qué bostezo acabas de dar. Madre mía, qué sueñarraco tiene. Venga, pilas, pilas. Pero no pilas de sueño, sino pilas de sueño es lo que tiene. Puertas llenas de sueño tienes tú hoy. Ana, que tienes sueño. Ana desde Albacete, buenos días, bombón. Dice, nos quejamos de los lunes, como si el resto de los días fueran mejores. Buenos días a todos. Un saludo ahorita desde Albacete. ¿Qué tal? ¿La noche bien? ¿No habrás estado currando? ¿No habrás estado currando? Supongo que no, ¿no? O sí, yo qué sé, no sé. Ana, un besito fuerte. ¡Hasta Albacete! ¡Madre mía, Ruza! ¡Que te veo por ahí también entrar! ¡Madre mía, Ruza! ¡Ha salido hasta en los periódicos, colega! ¡Ha salido hasta en los periódicos! ¡Sí, sí, sí! Bueno, a las 3 de la mañana, a las 3 de la mañana recibíamos un WhatsApp, atención. Y además se ponía a ver, mientras meaba se ponía a ver los estados. Pues fíjate, dice, he ido a cambiar el agua al Canario y me he acordado de Mario Benedetti y me preguntaba qué frase célebre nos dirá Pili esta mañana. Dice, en fin, dos sacudidas y a la cama. Esto lo dice Anonymous, lo escribía Anonymous a las 3 de la mañana desde Almería. Y también, dos minutos después, lo que tardaba en mear, era que antes de acostarse miraba los estados de WhatsApp y veía a Ruza, el vídeo que subí ayer. Dice, Dios mío, qué máquina, ojalá que cuando sea mayor tenga esa misma movilidad. Cuando sea mayor, dice. Cuando sea mayor.
4: Excelente.
3: Oye, a Ruza, hay que hacerle las leguas, por lo menos a Ruza. A Ruza y Cristóbal, que quede claro, ¿eh? Que estaban ahí los dos mano a mano, pero claro, la camisa era tan cantarina, la de Ruza. Que el pobre Cristóbal pasaba desapercibido, pero ahí tenían los dos una cara que no vea. Yo los he visto en fotos en la prensa también. Y ahí los dos mano a mano, los albaceteños en el oro viejo que han dejado el listón de los cincuentones muy, muy alto. Muy, muy alto. Venga, Anónimos en Almería, no estaban por ahí, estaban a las 3 de la mañana cambiando el agua al Canario. Pero sí está la señorita Mary madrugando a las 5 casi media. Madre mía, Mary. Mary, no. ¿Vas a estudiar o qué? ¿Dónde vas? ¿No has hecho de día? ¡Frío! ¡Se ha hecho frío! Ha vuelto un poco el fresco, pero frío, frío, fresco, ¿no? ¡Fresco! Con Fito Rosendo y Carlos Torque. Drogas, claro. Fresco, esto se llama fresco, que es lo que hace. Es lo que hace ahora por la mañana. Fresco. Mirando a frío, ¿eh?

0: cumple, no, no tiene 50. No, yo pensaba que eras mayor que yo, Arusa. En serio, ¿eh? Te lo juro. Dice, que yo tengo 48 para 49, que cincuentón. Que cincuentón, lo ha dicho así, que yo no podía grabar. Pero, si hubiera grabado, lo hubiera dicho así, que cincuentón.
1: ¡Vamos, mangarrianes! Ese heavy bueno por las mañanas, necesitas. Yo lo que pasa es que no puedo bailarlo mucho, ¿eh? Tengo los gemelos aún un poco recalcados.
0: ¡Aún!
1: ¡Venga, vamos a por el martes de invasores! ¡Aquí en Albacete!
0: ¡Te va a costar, eh!
1: Venga, Cesitar, y hoy ya cogemos la bici y vamos quemando ya esas cervezas que cayeron el sábado.
0: ¡Pero con los gemelos fastidiados! ¿Cuándo vas con la bici? Hoy no es el día aún de bici. Espérate a mañana. Hoy no, mañana. Entonces tienes 48 para 49. Pero tu hermana no era de mi edad. ¿O era más joven la Chus? A ver si vais a ser gemelos. Pues entonces tú, no sé en qué bolsa estabas. Porque ella ha salido perfecta y tú no. ¡Qué cincuentón! Dice que cincuentón, le senta mal. ¡Qué cincuentón! Buenos días, Noé. Nos vamos hasta Cangas del Narcea. Buenos días, César Martínez y compañía. Hola. Bueno, antes de que se vaya a trabajar el Rob, también le añadía otro último WhatsApp. Rob.
2: Venga, un chiste rápido antes de entrar a la oficina.
0: Venga, va.
2: Llega un tipo que le llaman al teléfono, contesta y dice, hola, abuela, mira. Le llamamos de Durex, que queríamos saber su opinión acerca de los preservativos que le enviamos el año pasado. Y dice, joder, macho, qué agonía, si es que no hay tiempo para nada.
0: Es verdad, macho.
1: ¡Señora!
0: Antes de entrar a trabajar un chistaco. Sí, señor. Eso mola. Ahora, hombre, un poquito de humor antes de entrar a trabajar. Buenos días, Pedro en silla. ¿Qué tal? ¿Cómo ha ido la noche? ¿Cómo fueron las costillas de ayer? Ese guisado de costillas de ayer. ¿Cómo fue? No dije nada, pero me lo pusiste ahí. Yo ya me sacaba la lengua. Qué buenas las costillas. ¿Qué pasó, hambre, sabes? Más caña a la mañana. Pedro desde Silla, Valencia. ¡Buen día! Qué rico el guisado de costillas. Qué pedrito. Eso es la mar. Estar tan largo. Voy a estar todos los días comiendo ahí en tu casa como si fuera tu hijo. Vamos, Rod. Vamos, Pedro. Arriba la señorita Noé. También la señorita Mari Carmen desde Zaragoza. O Mary. También desde Zaragoza. Y cómo no, Patri, desde Majadahonda. Arruza, venga, dale caña. La Pili también desde el barrio del Pilar. Que le dé caña a la mañana. Digo, Pili, tú no es que no has visto. Yo creo que no has visto el vídeo de Arruza, Pili. Pili, intenta verlo antes de que se desaparezca. Está en los estados del WhatsApp, ¿vale? De ese WhatsApp, de este WhatsApp, vaya. Mira en los estados del WhatsApp. No sé si sabrás mirar, pero inténtalo. Vete a novedades. Y ahí pone estado. Y buscas el de la mosca. Y nos ves. Y ves a Rosa ahí dándolo todo en el oro viejo de Albacete. Para que comprendas la relación que tienen los comentarios. Porque te estoy leyendo, Pili, desde el barrio del Pilar y no... No te pillo. Yo es que creo que no has visto a Rosa.

0: Fly. Michael.
1: Efectivamente, como si hiciera falta confirmar que lo de César está fatal de lo suyo y de lo de al lado. O sea, él tiene tanta fatalidad en su cuerpo que tiene como para cinco.

0: Se lo confirmaba que estoy fatal de lo mío. Esto es lo que decía, a ver.
1: Y confirmamos que sí, que está fatal de lo suyo el ministro de Parranda.
0: Si crees ladrón, que son todos de su condición. Oye, estoy hoy con los refranes bastante, bastante activo, ¿eh? Y estábamos hablando también que el viernes es San Isidro. Michael, ¿y por qué en la lista no has podido meter por ahí, yo que sé, Albacete, algún pueblo de Albacete, Villaverde, Guadalimar? Mételo en la lista, hombre. Ya preguntaba, que estaba preguntando, digo, ¿tendremos fiesta de pilla alguna? Porque fiesta en un montón de sitios, San Isidro Labrador, madre mía. Con lo querido que es ese santo. Y me manda Michael una lista de dónde es fiesta en los pueblos y ciudades de Madrid, en la Comunidad de Madrid, es fiesta en Madrid capital, como no, y luego en un montón de pueblos. Alcobéndaga, Coslada, Getafe, Leganés, Móstoles, Pinto, Valdemoro, Navalcarnero, Boadilla, Brunete, San Fernando, Miraflores, de la Sierra, Galapagar, El Álamo y Belmonte de Tajo. Pero también es fiesta en toda Andalucía. ¿Toda Andalucía o no? O me dices, ¿en Andalucía? Vale. En Cartaya y Rosal de la Frontera, en Huelva, Estepona, en Málaga, la Malaja, en Granada. Bueno, en fin, que no, en el País Vasco también, fíjate que bien.

puntos también de Aragón. Ah, puntos de Castilla-La Mancha. A ver, ¿dónde? Esto me interesa, nada. Ah, con dos piedras. A cascarla. El día festivo se da en lugares como Talavera de la Reina, Labros o Villar de Cañas. Aquí falta mucha información, ¿eh? Aquí falta mucha información, que hay más pueblos de Castilla-La Mancha. Ciencia cierta que tienen fiesta. Así que a ver si te lo vas a dejar el importante, ¿eh? A ver si te lo vas a dejar el importante. Y bueno, pues nosotros también. En Murcia también. San Isidro, en Murcia. Michael, que te libras tú, te la cambio. Si tú no eres agricultor, si tú no has visto nunca en tu vida una cepa, ni una oliva. Anda, y es que está en todo el señor Michael desde Murcia. Porque efectivamente Pili no ha visto, yo creo. ¡O sí! Dice, ya veo los estados, mira, ya lo ha conseguido. Pero ahora sí, Michael, que es muy bonito, que es más bonito que un remolque recién pintado, ¿sabes? Me ha mandado el vídeo para que te lo mandara a ti directamente. ¿Vale, Pili? Mira, te lo mando a ti directamente para que lo veas ahí tranquilamente. Dice, vaya panda, qué peligro tenéis. Ya veo los estados, ya. Y Michael, que es muy bueno, ya digo, te ha mandado también, por si lo querías ver, y yo te lo mando para que ahí lo tengas también de recuerdo. Porque luego en unas horas se irá, porque dura 24 horas, ¿no? Esto de los estados. Lo subimos ayer, pues eso. A ver qué dice la señorita Mary. Estás fatal, dice. ¿Sí? ¿En serio? Estás fatal. La vida del pobre, Mary. Ahí la vida del pobre. Cuando el río suena, agua lleva. Agua lleva, agua lleva. Otro refrán, cuando el río suena, agua lleva. ¿A qué te refieres de agua lleva el río cuando suena? ¿A qué te refieres? Turbo Lover. Y tenía yo por aquí a Didi de Añover de Tajo, que le ha dicho la cama. ¡Tus! Didi, Añover.

cuenta vientes. Ayer él entró a los Pachi Manoteras y hoy entra a los Rock. Y os voy a decir lo que me dijo ayer este oyente. Fíjate. Os voy a decir lo que me dijo ayer. A las 3:30 estoy aquí. Bueno, vengo a las 4:30 y. ¿No? Se dice Didi. Y dice: ¿qué pi de podcast has puesto hoy? ¡Pi fumado! Tengo dicho que primero termines de currar y luego te drogues. Que te quedas muy tonto. Eso ayer tuve que aguantar. A las 3:30 de la tarde, así sin vaselina y sin nadie. Pero bueno, un respeto, hombre. Pues todos los días tienes que liar alguna. Si no, no te quedas a gusto. Pero bueno, me enfadé, ¿eh? Y dije que un respeto a una persona mayor ya, más mayor que él, por lo menos. Respeto, ¿eh? Respeto, ¿eh? Vamos, que se ve que subí el podcast equivocado. Subí el del viernes. Ayer no di una, la verdad. Ayer subí el del viernes y puse fecha de junio. A ver si ayer me duraba el melocotón del lunes. Digo, del lunes, del sábado. No, del domingo. El melocotón fue el domingo.

De verdad, es que no te puedes estar quieto. ¿Qué le ha dado al Didi? ¿Tiene acceso el Didi a la radio?

0: no es que tenga acceso, es que directamente es gafe, es un gafe. Ten mucho cuidado. No toques li butones, no me toques li butones. Que de verdad, es gafe el tío.
1: ¡Señora!
0: No, no es gafe tampoco, eso me pone de los nervios directamente. Y al ponerme de los nervios, pues no, no sale la cosa bien, ya está, no sale bien. Y Juanjo también entraba muy pronto esta mañana también, como siempre, a las 7:00. Buenos días.
2: Buenos días, César y demás pájaros mañaneros voladores.
0: ¿Qué tal, hombre?
2: Martín, sin más.
0: Sin más. Ya no hay más que decir. No, no añadas mucho más, porque todo lo que añadas, veo yo que no va a ser. No va a ser asimétrico con. ¿Sabes? No va a ser. No, directamente proporcional a que es una hora que hay que cuidar un poco los sentimientos, ¿sabes? No pueden aflorar, no pueden estar a flor de piel los sentimientos, porque si no, sacaríamos por la boca. ¡Bueno!
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0: La mosca mañanera. Juanjo, venga, un abrazo fuerte hasta Getafe. Patri preparándose. Camino ya del curro, quizá. Patri de Majadahonda. ¡Arruza! ¡Arruza! ¡Ah! Me ha vacilado. Arruza tiene más de 48 y más de 49. Me ha vacilado, me ha pegado una vacilada de estas de lo que sé, que es un vacilón. Un vacilón y ya está. A mí no me pongas los años, ¿eh? O sea, no me pongas el año que naciste. Que tengo que calcularlo. Tengo que calcular los años, pónmelos y ya está. La Rusa ya tiene 55 castañas. Ahí lo ves, ahí lo tienes, con 55 castañas. Dándolo todo, señor. Vuelvo a repetir, que hay altas de Hall Liston de los 50.

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1: Son las 8 en punto de la mañana.
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4: Las 8, hola. Hola, los de las 8, buenos días, bienvenidos. Aquí estamos, aquí seguimos, aquí permanecemos perennes. Aquí permanecemos perennes al día. Las mañanas de 7 días de la mosca, despertado juntos, despejándonos juntos, quitándonos las legañas juntos. Algunos ya se las han quitado cuando hemos empezado el programa, es verdad, porque bueno, ya, desde las 4 y pico de la mañana, fíjate, como el virus, desde las 4 y 20. A 5:30, por ejemplo, Mary, hoy he hecho falta la de las 5, que es Lucía de Santoña. Se ve que se ha levantado hoy, pues de martes. El martes es peor que el lunes, hacedme caso. El martes tenía que estar prohibido trabajar. El lunes no, porque así nos lo contamos lo que hemos hecho, cómo nos lo hemos pasado. Aún tenemos esa sensación. ¿Pero el martes? Bueno, estábamos con la Roza, que es más viejo que un bancal. No, hombre, no, no, hombre, no. Hombre, no. Eres ya zorro viejo, eres ya zorro viejo. ¡Ana! ¡Ana! ¿Qué? ¿Qué? ¿Iba a mandar otra vez el enlace? A las 9. Ana, a las 9. Las tardes de Andico, que suene la canción de imbécil, estúpida, absurda. A las 9, Ana, a las 9. ¿Qué ha borrado? Me imagino. O no, a lo mejor no. A lo mejor es que quería que sonara esta canción que ha empezado a sonar cuando Didi me ha puesto nervioso, cuando Didi me ha bloqueado. Y ha empezado a sonar el Golden Dreams. Y yo, una de dos, Ana la ha borrado porque ha dicho que suene. O me iba a mandar ya otra vez la canción imbécil. A las nueve. Ana desde Albacete. Mario, desde Campo Arcis, Valencia. ¿Qué pasa, Mario? ¿Cómo estás, don Mario?
5: Buenos días, mosqueteros, mosqueteras. Hola. Buenos días, Cesitar.
4: ¿Qué tal, tío?
5: Hostia, el vídeo ese de la Ruza es muy bueno, joder. Qué artista. Parece que esté ahí un festival en California, el tío. Con esa vestimenta, esas gafas. Vaya, de puta madre. Arruza. Oye, Cesitar, en mi pueblo también es San Isidro. Claro. El miércoles dejo de trabajar. Hasta la siguiente semana. ¡Viva San Isidro Labrador!
4: ¡Vamos ya!
5: ¡Miau!

viernes por la mañana, ¿vosotros trabajáis o no? Claro. Si no sois agricultores, tenéis que trabajar. Yo es que sí soy agricultor. Tengo ahí unos geranios en la ventana. Tengo la ventana, qué bonita. Cada vez que la miro, más bonita es. ¡Qué bonita!

0: fiesta local. Sí, sí, ayer fiesta local, según el comunicado que me ha mandado el Burofax, el teletipo que me ha mandado el señor Michael. Tú fíjate, en un pueblo de poder adquisitivo súper alto, no habrá ni un puto agricultor. Perdón. Es que de verdad me llama la atención que en Boadilla del Monte sea fiesta de San Isidro. Me llama mucho la atención.
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0: Está contento.
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0: ya.
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0: Se la sabe. Es que él es un agricultor de pro, el señor hermano de Boadilla del Monte. La cebada es lo suyo, el lúpulo. Saludos, Manu, Bobadilla del Monte, buenos días. Buenos días, Esther, buenos días. También Piri desde Los Pedrones. Mira, Campo Arcís y Los Pedrones, aquí estamos. ¿Qué pasa, Pili? Buenos días.

0: nada, Manu, a disfrutar de la fiesta, ¿no? Porque en fiesta tú no trabajas, ¿a que no? No se atreve ni a decírmelo, ¿eh? No se atreve ni a decírmelo. Bueno, y ayer, yo ayer, digo, algo se me olvida. Ayer por la tarde también recibí un WhatsApp, un audio por la tarde, noche, no sé cuándo era. De Hugo, Huguito, desde Zaragoza, ahora lo escuchamos. Recibimos al señor César desde
1: Muy Taxi. Buenos días, César Martínez, doctor de la radio Voladores, feliz martes. Pues cuando marzo mallea, pues mayo marcea. Si ahora hace este tiempo, pues ¿qué le vamos a hacer? Siempre tenemos héroes y no tan anónimos como Arruza, que luchan ahí y pelean contra las inclemencias del tiempo. Por aquí, por Madrid, pues hace buen tiempo, la verdad. Esto es una maravilla. Si la primavera es lo mejor que hay. Dicen que la primavera la sangre altera

0: voy a buscar el audio del señorito Hugo. ¿Está Hugo por ahí, Mary? ¿Hugo está por ahí? Ah, pues ¿dónde está? Estoy confundido. ¿O no? A ver, ¿en aquí?
1: César, sí, ponme la canción mañana, sí, de Osito Gominola. Osito Gominola, Osito Gominola, Osito Gominola.
0: Esto era así, a las 8 de la tarde, ¿eh? Tiene pinta de que llegaba a casa porque tiene pinta de estar en el ascensor.
2: Lloverá.
0: Pinto Gominola. Lloverá. Mira. Oiga, después le ponemos a Huguito de Zaragoza la de Osito Gominola. ¡Hugo! ¡Hugo! ¡Está por ahí! ¡Mamá! ¡Mamá! ¡Mamá!

te vayas, no te vayas. Manu, el viernes se irá, se irá. Vamos, no estará, no estará. Manu, el viernes no estará. Dice que no es fiesta en Boadilla. Vaya lista me has mandado, Michael. Vaya lista me has mandado. Vaya que mal te funciona hoy la inteligencia artificial. Hoy la IA te ha fallado. La IA no está actualizada. Esa IA no está actualizada. Dice, pero no, en Boadilla no es fiesta. Es fiesta para él porque su empresa tiene domicilio fiscal en Madrid. Y en Madrid, capital, sí es fiesta. Pero no sé cómo te las apañas. Manu, no sé cómo te las apañas, pero tú. Te salpican las fiestas. Te salpican y las cogen las fiestas. Por alusiones está hablando Michael. De la IA se llama OK Diario. Así que hablan con ellos. Con Hilda, ¿no? Es el Hilda este el que lleva OK Diario. El Hilda. Ahora hablo con él. Estuve comiendo con él. ¡Manu! ¿Entonces qué? ¿No vas a escuchar el programa? No, no, mamá. El viernes no hay escucha del programa. O si no, escucháis el viernes el programa. Ya lo mismo tampoco vengo, ¿eh? ¿Qué marcha es esta? ¿Qué marcha es esta? Hombre. Manu, otro Manu. Pero no el de Boadilla, el camionero. Dos días a por el martes desde Alcolea. Desde Alcolea, pues no te colea nada, tío, ¿eh? Que va para Córdoba, para Sevilla y para Cádiz. Pues no te colea a ti nada. Madre mía, sí que te colea, sí, por eso estás en Alcolea. Porque te colea, el chiste es un chistaco, o sea, es un chistaco en toda orden, ¿eh? Pa' Córdoba, Sevilla y Cádiz, vamos que ya está el sol en tono alto. A las 7 y 4 minutos estaba. Si me acuesto de día y me levanto de día, leche, a las 6 y media ya es de día. A las 6 y media salgo, cuando salgo de casa con el fly ya es de día. Qué angustia. Y ayer igual, era las 10 de la noche, menos cuarto. Y digo, madre mía, pero si tengo sueño ya, ya aún es de día. Alcolea, pegado a Córdoba. Sí, efectivamente, es un municipio y localidad española situada en la parte suroccidental de la Alpujarra almeriense. Vamos, dice que es de la provincia de Almería. Dice que es de Almería. Venga, lo siento, gominola, para el amigo Hugo. Yo soy tu gominola. Ahora mismo, ahora no está escuchando, pero luego suma a mí y le pone el podcast. Sí. Gracias también por las escuchas en podcast que tenemos diarias. Qué chiste malo, tío. Estoy mirando bien, dice que es provincia de Almería, macho. No sé, estará también OK Diario y jorobado. Sí, en serio. Te mira como siempre. Alcolea. Pero estás a 4 horas, 3 horas 54.

0: Qué bonito la gominola. Qué bonita la gominola para Hugo. Osito gominola. Ay, pues mira, hablando de gominolas, yo ayer me dio una tentación tentadora. Me comí una gominola, sí. Sí, sí. Me vi ahí con una buena pinta. Blanditas. Qué explosión bucal. Madre mía. Y de todo, pero bueno. Un antojito de estos antojitos. Está de preñado. Antojito esto que te da y dices, ay, qué buena pinta tienes. Está de preñado. Vosotras que entendéis de esto, no está de preñado, chicas. Estar preñado, por eso me dio el antojo ayer de gominolas. Y fíjate, y Hugo por la tarde a las 8 y me pide osito gominola. ¡Espartano! Estuvo leyendo la mente, Hugo.
1: ¡Espartanos! ¿Cuál es vuestro oficio?
0: Yo qué sé. A ver, Didi, que ahora voy contigo, pero voy con Guti. ¡Hola, Guti!
2: No le eches la culpa al Didi. ¿Qué has hecho?
0: No.
2: ¿Eh? ¿Qué has hecho?
0: La culpa
2: ¿Te la has liado, no?
0: La culpa
2: no. El turbolover no se toca, ¿eh? ¡No se toca!
0: Se ha enfadado. Se ha enfadado el oyente cuando el turbolover. ¡Turbolover!
2: Bonitos días.
0: Se ha enfadado, ¿eh? No está ni para decir los buenos días como yo mando.
2: Bonitos días.
0: La culpa era del Didi. Me ha puesto nervioso. La culpa era del Didi, hombre. Mira, me manda una foto de Transportes del Mosca. Te voy a entrevistar un día al gerente del Mosca. A ver ¿por qué le puso el Mosca? Didi, ¿dónde andas para que me mandes esa foto? Que veo mucho ambiente por ahí. Pero estás en tu pueblo. Mira, seguimos. Continuamos, que le damos caña. Y los buenos días. ¡Anda! ¡Tenemos cumpleaños! ¡Tenemos a mi quinta de cumpleaños! ¡50 castañas! ¡50! ¡Ah, descubrimos quién!

0: ¡Cumpleaños feliz para Raque de Leganés! ¡Que cumpleaños! Que ya estamos otra vez con los despistes y con los... ¡Ay, qué despistado, eh! Yo te lo diría por activa y por pasiva. 12, madre mía, 12 de mayo, un poco más y nacemos de la mano. 50 castañas. Muchas felicidades, Raque. Efectivamente, hay que apuntárselo en el calendario del móvil. Muchas felicidades. Te desean tus amigos de la Mosca Mañanera. Que cumplan muchos más. Que todos lo veamos. 50. 50. Oh, la redonda ya, la redonda, la cifra redonda. Nada, pero si estás fantástica. Estás genial. Saluda, secretaria. Saludos a ustedes ahí con sus emojis habituales. Pues sí, pues sí, ¿verdad que sí? Muy bien, muy bien. Muy bien todo, mujer.
1: Vamos con mucha alegría.
0: Claro.
1: Vamos juntos a...
0: Y de salud lo importante, que genial, ¿no? La salud genial, ¿no? Pues ya está.
1: Todos vamos a cantar.
0: Lo importante es eso. Salud. Ha llegado un momento que ya... Es lo que más importa, ¿eh? Bueno, pues muchísimas felicidades, Raquel, que cumplan muchos más. ¡Ay, que vamos con la publi prácticamente! ¡Que vamos con la publi!

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1: ¡Despertanos! ¡Despertanos! ¡Somos tu despertador! ¡Venga ahí! ¡Metiendo presión a la mañana! Que cumpleaños 50 castañas. Te he dicho secretaria, no, pero que es informática. Me ha venido ahí así la secretaria porque, bueno, me ha venido a la cabeza cosas. Ay, ay, ya, ya, no, no me tires de la lengua. Felicidades por tus 50 primaveras, Raque. Claro que sí. ¡Horrible! La de curro que hay. Pues hoy no, que no te den faena. Hoy, aunque... hoy le dices al compañero que fuera película, que es tu cumpleaños, hombre. Te digo que libres, pero hazlo justo. Hoy no puedes tampoco ir agobiada. Claro que no, no puedes ir hoy agobiada. Pili dice, muchas felicidades, Enrique. Pili desde el barrio del Pilar dice, tranquila, buen día, tranquila que ya tiene más. Vaya, por eso lo de tranquila. Que yo, dice Raquel, que yo ni 300. ¿Cómo que ni 300? Casi te doblo. ¿Cómo ni 300? Casi te doblo. Pero todavía, Pili, estás fantástica. Anda que. Anda que. Me dice Raquel que voy a cobrar por lo de secretaria. Secretaria, no, no, informática. Informática. Rebeca, buenos días, nos vamos hasta el Bierzo. A ver, ¿dónde está Rebeca? Por aquí, línea 2. No,
2: cutre martes. Cutre martes.
1: Muy cutre.
2: Muy buenos días, moscardiños y moscardiñas. Hoy es cutre martes.
1: Eso es. ¿Qué es?
2: Cutre martes. Cutre martes.
1: Eso es.
2: Cutre martes.
1: Eso es.
2: Cutre martes. Hoy es cutre martes. Hoy es cutre martes.
1: No lo libra ni el santuario.
2: Cutre martes. Cutre martes.
1: Ya está.

0: con La Mosca Mañanera, tu programa despertador. Con alguna tonta que otra, con algún chascarrillo que otro. Tenía yo por ahí un chiste de Pedrito, el de Silla, que me había mandado. Pues digo, con algún chascarrillo, con alguna tonta que otra, con algún chistecillo. Pues vamos pasando tres horitas. Venga, vamos con Diego Arjona. Diego Arjona, versión chiste, vamos, enviado desde Silla.
1: 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Y dice, no es verdad, Manolitro. Un chiquillo que le dice a su padre, dice, papá, estás obsesionado con la cerveza. Y dice, no es verdad, Manolitro.
0: Ahí está, Arjona.

Vamos en el curro ya, la señorita Patri desde Majadahonda dice, esperando que salga el sol. Se ve que poco sol hace por Majadahonda. Poco sol hace por Majadahonda. Pero si el sol eres tú, niña. Tú radias, tú radias. Yo a radio. Chistaco.

Feliz día de curro de este cutre martes, como dice Rebeca desde el Bierzo. Cutre martes, ¿verdad? Venga, pero a por él, claro que sí. Sacando músculo, que sois gladiadoros, gladiadores y gladiadoras.

0: próxima llamada, guapo. Ay, guapo. Te digo que no, que no, que no, que lo cambia todo, claro, al ser el cumple de Rack, que lo cambia todo, absolutamente todo. Así que venga, a enderezarlo como sea, señorita Rebeca, porque Rack lo tiene enderezado. Es su día, es su cumple, 50 primaveras, 50 castañas. Ella tenía así como 20 y tantos, 30. Ni se hacía la idea que iba a llegar tan rápido. No se hacía la idea que iba a llegar tan rápido. No, no, no. A que no arranque. ¿Cómo lo sabes? Porque me pasa igual, nos pasa a todos. A ver qué dice el que ha dejado el listón bien alto este fin de semana en Albacete. ¡Arroza!
1: ¡Marraco! ¿Ves? Este cojo yo el abanico y como me gusta bailar un huevo, pues me pongo a bailar. ¡Arriba el Remember!
0: A bailar, a bailar. Que viene a ser a moverte. Te gusta moverte, Arruza. No, no, no. No desprecies a la gente que sabe bailar de verdad. Arruza, entiéndelo. O sea, tú sabes moverte y te has movido muy bien, muy bien. Pero bailar, lo que bailar.
2: ¡Señora!

0: quinta la del 71, dice, menuda quinta, de las más grandes de Minglanilla, porque es la acción Minglanilla, Cuenca, que lo metemos en Albacete porque actualmente trabaja y vive en Albacete, pero el guacho se crió en Minglanilla, y se crió el guacho en Minglanilla. Y José Antonio se crió en Zaragoza, ¿no? José Antonio, buenos días.
1: Buenos días, César.
0: Hola.
1: Buenos días.
0: Hola.
1: Voladores.
0: Hola.
1: Venga, que ya es martes, ya se acaba la semana. Vamos, vamos.
0: Sí. Se ha acabado. Ya han llamado. José Antonio Conflictivo. Digo, Barrio Conflictivo.
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0: Qué buena la canción esta. Qué buena barricada. Esta se la dedico también a Anro, al Anro de Carabanchel. Y a la Eli de San Blas está por ahí. Venga. ¿Por qué será? Y a Luis de Vallecas. A mi amigo el de Parla.

Basti y a Ventresi también, de Santiago del Carril. Barricada, mucho barricada, para Ventresti. Hola, Ventresti, buenos días, oli, oli.

0: vamos a ir a Ventresti, claro que sí. Venga, bien, vamos, vamos. Muy bien.
1: Buenos días, moscas, mosquitos, moscardones. Menuda juerga que se pasaba en la noche. Un biquiño a todos y feliz martes. Y venga, que queda poco para el viernes. Amigos de Aya, a Michael un saludo. Mi bro, mi sister, y venga a pasar el martes, que queda poco para el viernes. Y el cuerpo lo sabe. Biquiños, mua.
0: Eso. Eso es por motivación, ¿no? O sea, es por motivación de motivarnos, ¿no? De venga para adelante, que ya no. Ya no queda nada, ya no queda nada. Que no, hombre, que no, si es que a la que ya. Nos damos cuenta, estamos el jueves otra vez y tal. A ver qué dice Rebeca del.
2: ¡Cutre martes!
0: ¡No! Que no, que es el cumple de Rack y lo cambia un poco todo. Claro, esto está muy largo, ¿verdad? Que está en Madrid y Rebeca está en el Bierzo. Pero sí, sí, no termina de convencerle el martes a.
2: ¡Cutre martes!
0: Además, Rack no para tampoco de trabajar ya, no para de trabajar ya. ¡Jo, tía! ¡Jo, tía!

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1: Hola, bonito día, Cecita. ¿Qué pasa? Aquí estoy un poquito atascada.
0: Sí, ¿eh?

0: putre martes estos, ¿qué dicen o qué? Bueno, no está tan mal el martes, ¿no? Mejor se estaría en la cama un ratito más, ¿eh? La verdad.
1: Sí, vale.
0: Madre mía, cómo pasan los días, Cecita. Ya el viernes 15 de mayo, además no trabajo. Así que, claro, pilló la fiesta de los madriles mataliles. Que pues esto pasa muy rápido, ¿qué esto qué es? ¿Pero esto qué es, Cecita?
1: Ya hemos llegado.
0: Madre mía, cómo se va notando. Entre que la edad, claro, se te pasa el tiempo más rápido y te da miedo subirte a las atracciones de los parques temáticos. Que antes me encantaba y ahora me da miedo. Ay, madre mía, qué pena.
1: Otra que ha llegado a los 50. La verdad que esta también es nuestra quinta. Lisa también, la profe, también es nuestra quinta. ¡Está

0: vecino hoy no ha entrado, ¿eh? Oye, el vecino no ha entrado. El vecino Dani. Dani, estás por ahí. Buenos días. A mí me oye por la pared. ¡Dani! Ese musicote, dice Ventresti, desde Santiago del Carril. ¡Ay, ay, ese musicote! Y Guti... Guti dice, ¿qué tiempo es aquello? ¡Ah! No, está pasando por la fábrica. Se me ha quedado mirando la cabina del camión, digo. Se referirá a los posis que lleva aquello ahí puesto.
1: César Martínez, La Mosca Mañanera.
0: Vamos con el momento, Pili. No, no, se acuerda de la fábrica. Bendita fábrica, por Dios.
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0: Sí, ya, ya.
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0: Ya. Ya lo sabemos. Ya. La Pili, barrio del Pilar, Madrid.
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0: ¡Olé!
2: Mario Benedetti.
0: Ahí estamos.
2: 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Pablo Neruda. Bonitos días, don César y voladores. Vamos a vivir el día con alegría y con chispa. Muchos besos.
0: Vale,
2: Esther, un besito grande.

0: Amamos mucho. Séneca, no te rindas, por favor. 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Mario Benedetti.
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1: 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Qué bueno que viniste.

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1: Son las mañanas en la mosca mañanera. Tony, bienvenido. Mataró. Tony, bienvenido, Mataró.
2: Hola, hola, muy buenos días a toda mosca, mosquita, larva y varias cecillas. Que hoy no tengo nada que decir, así que hola y adiós.

Se dice, oh, canción de la Pili. Juanjo desde el Getafe dice, qué bien canta Pili. Dice, lo único que hoy creo que se le ha ido un pelín el tono. Un pelín, y hoy. Un pelín y hoy, eso no existe. En el diccionario de canciones de Pili. Un pelín no existe. Y hoy tampoco. Es siempre. Pero por eso mola, yo se lo digo siempre a ella. Pero si fueras cantante buena, buena, buena, buena, pues no estarías en este programa quizá, estarías en Got Talent y esas cosas. O sea, aquí pues eso, venimos lo que no quiere nadie. Aquí sois bienvenidos, yo os quiero, yo sí os quiero.

0: Son las 9 en punto de la mañana.
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4: ¡Ay, qué miedo! ¡Qué miedo, por Dios! ¡Qué miedo, qué miedo, qué miedo! ¡A las 9 de la mañana, qué miedo! ¡Otra a la hora más! ¡Que recordamos que Raque cumple años! ¡Otra hora más de Raque cumple años, que lo recordamos! Michael dice, la Piti canta bien, son los otros que no saben seguir su ritmo. Es verdad. Que según cómo lo mires, ¿verdad? Totalmente de acuerdo. Totalmente de acuerdo. Manu dice que yo siempre sí madrugo mucho. Aunque el viernes es fiesta para él, saco conclusiones de que habla del viernes. ¿Madrugas mucho el viernes? ¿Oirás el programa? Siempre, tú siempre. ¿Quieres decirme eso? Bien, bravo. A ver el Manu de no de Boadilla, sino también de Madrid, pero de Fuenlabrada, que está por ¿dónde estabas? Alcolea, según Google, según a ver si es Alcolea de algo, yo he puesto, estoy poniendo Alcolea, ¿eh? Es Almería, según pone aquí Google, ¿no? Es provincia de Almería. Mira bien, pues estoy mirando bien, pone eso, y te mando a la wiki y todo para que veas que es provincia de Almería. Tú me mandas también aquí otra historia de Google. Yo qué sé. Sí, a ti te pone Córdoba. Ay, no, está ya sonado, ¿no? Está ya sonado a primera hora de la mañana. Lo que tiene que sonar es otra muy guapa, muy guapa, muy guapa, muy guapa, muy guapa. Esta. Sí, tú, aquí, pues a ver si no estoy mirando el mismo al colega. ¿Qué quieres que te diga? ¿Algún error tiene que haber en esa Alcolea? ¿O que hay dos? ¿Uno en Córdoba y otro en Almería? ¿O que es Alcolea de algo? Yo qué sé, tío. Un saludo, Manu. Que yo no digo que no, que no digo que tú estés equivocado. Cuidado, que yo no. No te discuto. ¿Cómo no vas a saber tú dónde estás, por favor? Sweat, baby, sweat. Tienes que saberlo más que yo, ¿dónde estás? A ver, ya llegó Isabel, buenos días, Isabel. Buenos días, guapetón, feliz de mi martes. Para ti, para todos, gente maravillosa. Un beso grande, especialmente

ver si paso deprisa la semana para verlo. Que a mí sí, a mí me encanta bailar mucho. Muy bien. A Ruso también le encanta bailar. Bueno, bailar, moverse, moverse, moverse. No, bailar o de bailar no tiene que decir un juez. Un jurado de... la tercera hora del 12 de mayo y después de esto ya tenemos tres propuestas de Ana de Albacete y de Rebeca, de propuestas de canciones imbéciles, estúpidas, absurdas, sin sentido, malas que pa' qué. Vale, si nos da tiempo, creo que también Tony de Mataró también nos proponía una canción como absurda, ¿vale? Como estúpida. Eso es lo que tenemos ahora en los próximos minutos aquí en...

igual hasta te gusta. Dicen mis amigas que es pegadiza. A ver, tiene que ser estúpida, ¿eh? Tiene que ser estúpida, imbécil, sin sentido. Cuanto más sin sentido, mejor. Ana desde Albacete nos propone esta canción. Nos propone este temita. Venga, a ver cuál es, a ver cómo suena, a ver cómo... La que puede, puede, se llama. La que...

0: Tony dice, dice, pero la de Blood no es estúpida, es un temazo. Estaba yo también pensando, la de Blood no es tan estúpida, Ana.
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0: Tenemos más en Rizar el Rizo. Música. O sea, Rizar el Rizo es en Rizar el Rizo. Esto es un temazo de fiesta que te tomas un agua y sales sí, loco.
1: Verdad, que me
0: sí,
1: limpiado,
0: sí, sí, sí, pero loco, loco.
2: Esto no es Japón.
0: Pero tus amigas, normal que digan que es pegadiza. Suben la falda para arriba y a

0: Que puede, puede.
1: Adelante,
0: planteada, propuesta por la señorita Ana desde Arbacete. Arbacete.
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0: Vamos con la siguiente. Tenemos otra propuesta desde Mataró. Tony desde Mataró, no, perdón. Rebeca desde El Bierzo. Rebeca desde El Bierzo. A ver, la siguiente. La Rebeca desde El Bierzo. La Rebeca. Rebeca nos plantea esta.

La propuesta de Rebeca desde el viernes de canción estúpida. Claro, no la entiendo. Ya no sé si es tan estúpida. El vídeo, la verdad que... Claro, o sea, el vídeo ya sí. O sea, lo que vengan a hacer el vídeo y quien lo canta, una chica y un chico, tienen una escenografía bastante imbécil.

0: Vita Séptimo Element 2002. Participó en algún concurso de algo. Este participó en algún concurso de algo, claro. Sí, de música, digo. Había que verlo, ¿eh? Vamos por la última recomendación de Tony de Mataró. Tony de Mataró también recomienda que ha entrado, pues eso, al unísono con Rebeca y con Ana. A ver, ¿cuál es la del señor Tony de Mataró?
1: Blancanieves.
0: Madre mía.
1: Versus Elsa. Que la batalla comience.
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1: Ahí está, el rap entre Elsa y Blancanieves. Planteado por... sugerido por el señor... el señor Tony de Mataró. Bueno, bueno, oye, esta pelea de gallos, de gallinas, entre Elsa y Blancanieves, versus Blancanieves, Elsa versus Blancanieves. Madre mía. Pásame el link de la canción de Blancanieves. Le ha gustado a la señorita Patri. Venga, te lo paso, Patri. Rápido, que si no, luego nos liamos con otras cosas y ya no me acuerdo. Ahí está Patri, pasado. Ya está pasado. Venga, mañana más, ¿vale? Mañana más seguimos con la canción estúpida. Hoy Ana, Rebeca y Tony de Mataró. Mañana, Mike, mañana te tocará a ti, ¿vale? ¿Qué nubes tienes por ahí por Sevilla, Rafa? Buenos días, ¿qué has hecho? ¿Qué has hecho? ¿Qué has hecho? ¿Qué nubes? Uy, uy, uy, uy.
2: Buenos días, marricada. Buenos días, voladores. A ver, hoy tengo un poquito de tiempo.
1: Venga, venga.
2: De las 7, ¿a qué hora entra hoy, César?
1: Yo a las 7.
2: De las 7 y pico llevo escuchando, pero...
1: Ah, bien, bien.
2: No dan abasto, no dan... No,
1: nada, tú tira.
2: Así que nada. Un saludo y a seguir con los potingues.
1: Tú tira el potingue.
2: Es lo que hay.
1: Tira.
2: Un saludo a todos. Buen día.
1: Te animamos.
2: Hablando de buen día, está guapo el día por aquí. Mira, el fondo del cielo y la luz, ¿no? El rayo de luz. El ánimo, viste, con lo que me conformo. Está guapo, mira.
1: Sí, hay una nube ahí chunga, pero la verdad que es una nube baja. En lo alto está el cielo azul.
3: Mi rueda.
1: Un cielo hoy.
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1: Chulo, sí. Raro. Está para el amigo Juan, hombre, venga, va. El manifiesto delirista.

Carpias. Pero como Carpias, señor Juanjo, de grande César se le ponen las pelas como Carpias cada vez que la escucho. Sí, Isabel, te hemos saludado, pero te saludamos otra vez. Dices, Jesús, me corto el internet un poco. Venga, pues nada, te saludamos. Hola de nuevo, Isabel. Y a tu Fran, que estás deseando que acabe la semana para volverlo a ver, ¿eh?

0: Anita le ha gustado. Brazos Lesbian. Y sobre, bueno, pues a ver, sobre la canción estúpida, no hay debate, no hay. Es que cuanto más estúpida mejor, no, no hay criterio, no. La canción estúpida es estúpida, o sea, no se puede. Cuanto más peor, o sea, cuanto más estúpida mejor. Cuanto más... mucho mejor. Más y más, quiero más estúpidas. ¿Qué dice aquí de la Sexta? ¿Qué dice aquí de la Sexta el señor? Da con San Isidro, el Michael. Que la Sexta informa que en Castilla-La Mancha son fiestas en Guadalajara. Bueno, se llama Labros, en Talavera y en Villar de Cañas, que también se queda corta la Sexta, que hay muchas más fiestas patronales, hombre, pueblos. Hombre, por supuesto. Hay muchas más fiestas patronales el día 15 de marzo. Madre, está media España de fiesta. La Sexta, que saben, que son unos urbanitas. Se van a quedar a la sierra, ya verás cómo está media sierra de fiesta, hombre. A ver si no, Cristóbal, que habéis dado mucho la nota, Cristóbal de Albacete, habéis dado mucho la nota este fin de semana en el Oro Viejo, ha salido también en los periódicos, Cristóbal. En los periódicos. Llama a los periódicos y que no difundan tu imagen, que eso queda para el recuerdo. Y qué bien que quede, ¿verdad? Qué bien que quede. Esos momentos, que diga la gente lo que quiera. Pero habrá que digan algunos. Esto pasa, ¿eh? Mira cómo iban, mira cómo se ponen. ¿Y qué? Déjalo. Además, ¿a ti qué te importa? Cristóbal, buenos días, César y Voladores. Dice, el brincacharcos está hecho en máquina. Vamos a por el martes.
1: Estoy a la altura.
0: Vamos a por más. Uy, ¿qué ha pasado aquí? Una bonita canción que se ha ido.

0: Puede salir perfecto. Cristóbal, perfecto salió vuestro sábado, ¿eh? Didi de Año Verde Tajo, a ver qué dice, Didi. ¿Qué dice Didi?
1: Muchas felicidades para la cumpleañera y a quien no sabes quién más cumpleaños, tarao, ¿eh?
0: ¿Quién?
1: ¿A que no lo sabes, eh? ¿A que no lo sabes? Pues todo el mundo que nació tal que hoy. ¡Tarao!
0: ¡Tarao!
1: ¡Tarao! ¡Tarao! ¡Tarao!

0: darte un rico baño. Desayuna bien. Estira el cuerpo.
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4: Venga, son las 9:30 de la mañana ya. El bocadillo, el bocadillo no. Eso no da pereza, que no. Por el bocadillo no da pereza. ¿Qué pasa, Anonymous? Seguimos adelante en la última media hora del programa, que hemos intentado de las 2 horas y media antes. Desde las 7 de la mañana ya hemos intentado, pues eso, que sonrierais un poquito, que os animarais otro poquito más, y entre sonrisa y ánimo, pues que vayamos pasando las primeras horas más.

0: Almería, buenos días.
1: Bueno, que los martes son peores que los lunes y los miércoles. ¿Qué pasa con los miércoles? Son peores que los martes. ¿Qué pasa con los jueves? Son peores que los miércoles y los martes y los lunes juntos.
0: Te equivocas.
1: Pero ya que estamos a viernes, ahí se te ilumina la cara, ¿no? Ahí. Ay, pero estamos a martes, así que a fastidiarse, venga, vamos a cundir por la mañana. Bueno, Cecilia, ponme el tema que tú más peso, lo atropellas tú como tú muy bien sabes y ya está, venga, vamos a cundir la mañana.
0: A las 3 de la mañana este señor a las 3 de la mañana, 3 y un minuto, decía, he ido a cambiar el agua al Canario y me he acordado de Mario Benedetti y me preguntaba qué frase célebre nos dirá Pili esta mañana. En fin, dos sacudidas y a la cama. Y dos minutos después entraba de nuevo al WhatsApp de la radio a las 3 y 3 minutos y decía, Dios, qué máquina. Haciendo referencia al vídeo de Arruza. Se ve que se puso a mirar los estados. ¿No tenía sueño? ¿Qué? Hermoso. Que te despejas. Una cosa es si mear y volver con la sacudida pertinente, claro que sí. Y otra cosa es ponerte a ver los estados. Te desvelas.
2: 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La suma buena.
0: ¡Azúcar buena, mi hermano! ¡Que Dios, qué máquina! Ojalá que cuando sea mayor tenga esa misma movilidad. Cuando sea mayor, dices.
3: ¿Y ahora, guapetón? Tú quieres algo, ¿no? A ver, ¿qué quieres?
0: Ayer le digo feo. Ayer le digo feo y mira lo que me dice.
3: ¿Cómo que hola feo? ¿Qué son esas confianzas por la mañana, hombre?
0: Bueno, tío, tú eres bipolar. Siempre no es cierto contigo. Te digo feo y malo. Te digo guapo y me dices que quiero algo contigo. Claro, dirás, no me digas nada. No me

0: Murcia, muchacho. No puede ser que vayas para pa allá. Me estás engañando. A mí no me engañas, que yo no soy tu mujer. Dale, dale. Dale, sexy. No, fija, es provincia de Sevilla, leche. Ya, que estoy de broma. Dale, dale. Claro, ves, Anonymous. Anonymous dice que se desveló. No voy a decir el motivo y tal. Pues, ¿cómo te vas a desvelar? Te quedas más tranquilo, hombre. No me lo creo que te desvelaste. A ver, Fran, buenos días. En Río Par, ¿tenéis cobertura ya de móvil o no? ¿Se oye? ¿Se oye Digi ya y Movistar? ¿Se oyen ya o no? Claro, infórmanos. Hombre, más gente guapa que entra. La zumba buena. ¿Desde dónde? ¿Desde dónde? ¿Desde Lozoyuela? ¿Desde Lozoyuela? Hola, Lozoyuela. Buenos días, Lozoyuela.
1: Buenos días, señor César.
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0: Ahí está Alfredo desde Lozoyuela, la Sierra de Madrid. Buenos días. Muy buenos días. Venga, seguimos. Veo también por allá a Lin.
3: Bonitos días, César Martínez, voladores. Oye, que estoy en un atasco, que voy a llegar tarde, Alfredo.
0: Ayer me manda este WhatsApp, te lo voy a poner.
3: Bonitos días.
0: No, este no, este fue por la mañana. Waving your... ¿Dónde fue? ¡Ahí lo borró! ¡Me cacho! ¿Para qué lo borra? ¿Para qué lo borra? Mira, hoy lo podía haber utilizado. Yo tenía medio programa hecho. Si es que Lin, tío, ¿para qué lo borra? Te manda y dice, Alfredo, te voy con la clienta, no te preocupes. Y un atascazo, y una foto del atascazo. Un atascazo a las 3:30 de la tarde. Alfredo dice,

0: aquí entra ya, o sea, ya lo veis, alegre, pero ahí Alfredo, que mira que...
1: ¡Bonitos días, César Martínez, voladores! Oye, que estoy en un atasco, que va a llegar tarde Alfredo.
0: ¿Qué dices? ¿Qué dices de no eras tú? ¿Qué estás diciendo ahora de no eras tú? ¡Sole, buenos días! Hola, Sole. Pinazo dice, Oli, buen día, qué ganas tengo de ver

0: Maike, gracias por tus palabras. Dice, el único periódico bueno, Objetivo Sierra Albacete. Muy bien, muy bien, Maike. Un alumno muy aventajado, es Maike, de Murcia. Muy bien. Oye, Juanjo, primero el manifiesto, ahora Super Submarina. Me estás alegrando el día, pues qué bien, qué bien. Que no me entero. ¿No eras tú? Me preguntas quién era. Te ocupan el estudio. ¿Qué dices, tío? Estoy un poco empanado, que es martes, ¿sabes? O sea, explícamelo. O sea, explícamelo un poco más para tontos, ¿sabes lo que te digo? Explícamelo. Explícamelo, tío. Explícamelo. Mira, uno que se. Uno que el sábado me convertí en fans del Javi.
1: Las fiestas de este pueblo.
0: Estaba corriendo en un pueblo y era la fiesta y dijo, a tomar, se puede decir que no es la hora ya de los críos, a tomar por culo la carrera.

0: Buenos días, mañanero. Buenos días, don César Martínez. Pues ya estamos en martes y va quedando menos. Por fin, para el fin de semana. Así que nada, este fin de semana ya sabes que tenemos la carrera de la Sera en Paterna de Madera. Y nada, yo te espero a ti solo esta vez. Y en plan distendido de fiesta, para que no trabajes, te invito a pasar una velada espléndida en Paterna de Madera, para que tomes algo conmigo ahí, a nuestra salud. Y nada, pues eso, ahí estaremos disfrutando este fin de semana con un poquito de fresco que dice que dan, pero bueno, sin problema. Así que venga, un abrazo. Por cierto, hoy, si te quieres asegurar la camiseta en la Rural Warrior, el 30 de mayo aquí en Tobarra, pues te tienes que escribir ya, hoy, porque la vamos a encargar, pocas palabras. Y si no, ya pues o lotería o te puedes correr, pero sin camiseta. Así que venga, un abrazo. Adiós.
1: Ahí el 30 de mayo una prueba en Tobarra. Muy chula, muy...

recabarla. Este fin de semana paterna a la osera. A tomar algo. Tengo que estar el viernes en... A ver cómo acabo el viernes en Benatae, la terraza de Benatae. En Jaén, ahí vamos a darlo todo el tardeo en Benatae de San Isidro. Buscando un amor.

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1: ¿Qué pasa, chavales? ¿Cómo lo lleváis? Pachi de manoteras. Holgazanes, que sois unos holgazanes. Como dijo mi prima, la Nati, que me lo hace gratis. Empezamos la carrera del sobrevivir a contrarreloj todos nosotros. Y seguimos ahí, en la lucha. Bueno, mi vida, cariño mío, ojos tiernos. ¿Cómo me ponéis? Ponme algo de Deep Purple. A ver, Smoke on the Water. Humo sobre el agua. Mejor el humo que el agua moja. Cuídate mucho, un beso para todos. Ay, no me eché la barrera porque me he pasado 2 segundos, ¿eh?

Michael desde Murcia, Javi de Tobarran, decirte que tienes que seguir en tu locura de las carreras y esas cosas, que si no, la media baja en picado. Y cuando hagan aquí una encuesta de cómo somos aquí en la mosca de deportistas, nos van a hacer, nos van a poner a régimen, nos van a poner a dieta. Hablando de deportistas, seguramente que no conocerás, Javi, ayer entrevisté a un señor, es decir, señor, 69 años que corre y gana en su categoría, ¿eh? 69 años por ahí corriendo trail. Yo de aquí de Villaverde, de Guadalimar, Antonio, el Roscas, le llaman, sí, 69 años, Michael, que gana en su categoría, un máquina. Javi, tú lo conocerás seguramente. Tobarra, o sea, Javier Tobarra a muchas pruebas de la Diputación de Albacete y habrá coincidido, ¿ves? Y habrá coincidido en alguna con Antonio Rosca. Dice, sí, lo conozco. Claro. Máquina, ¿no, Javi? Escucha.

Viajero hizo una entrevista para Objetivo Sierra Albacete, ahí está, no sé si la has visto, la habéis visto. Bueno, total, escucha, empezó con 57 años. Que no, todo está perdido. Que no. Todo no está perdido, cuidado. Que tengo 50. Aún me quedan 7 años para estar de holgazán tocándome el... Y a los 57 me pongo. Que no está perdido todo. Steve Palmer. De un crack hay varios de entre 68 y 74 años que corren, algunos más que yo. Corren más que él. Vamos, él va ganando, va ganando. Si hay alguno más, él va ganando en su categoría, va en Bogarra, el domingo pasado ganó en Bogarra. Ahora está en Carmona. Pero ¿dónde? Pero si Carmona está en Cuenca.

0: vídeo. Dice, entonces dices que bailo mal. Abraza baúles. El baúl. Abraza baúles. No, a ver, ya quedado. Tenemos costumbre de decir, de quedarnos con lo que no nos gusta. He dicho que has dejado el listón muy alto, ¿eh? Eso lo he dicho también, ¿eh? Varias veces. Y sí, he dicho que no es de bailes, que te mueves. Manda, no he dicho ni que bailas mal ni nada, yo creo, sí, he dicho literal, bailas mal. He dicho que bailar, que te mueves. Eso lo tendrán que decir los jurados. Y ahora me, jurado de baile, ¿sabes? Y ahora me manda un vídeo de 32 segundos, de verdad, que es memorable. Pero memorable es por los bailes de Arruza. Mira, vamos a escucharlo. Por los bailes de Arruza. Pero también me llama la atención, hay detrás de ti hay 2, 3, 4, 5, 6, 7, 8, 9 personas, ¿vale? Y lo que me llama la atención también es lo siguiente. Ahí hay más años que un dinosaurio. Hostia, tío. Y el señor de las zapatillas blancas y el abanico también que va detrás de ti bailando también. Con la gafa de sol. A 55 cada uno, Arruza. 50, 55 cada uno. Ahí hay muchos años, ¿eh? ¡Qué grandes somos! ¡Qué grandes somos esta generación de 40, 50 años! No pueden con nosotros, ¿eh? ¡No pueden!
1: Bueno, abrazaules. Esa es la última de esta semana.
0: Ah, que esto es en el Camelot, en Torrevieja. Madre mía. Hasta mañana, capitán. Juanjo, un abrazo fuerte. La generación de los están ya rozando los 60, ¿eh? Y 60. Anonymous, adiós, hasta mañana.
2: Vale, hasta mañana y que suden. Pero eso sí, mucho amor del bueno.
0: Eso es. Tony de Mataró. ¿Te perdonan? ¿Que no existe debate en la canción estúpida? ¿Que eres una canción friki del dios de dioses de la gran voz de Freddy? Tú manda para mañana lo que quieras. Adiós, Didi, hasta mañana, Sole. Raque, que da las gracias a todos y a todas por las felicitaciones voladores, dice. Muchas gracias por las felicitaciones voladores. A ti, claro que sí. Y bueno, hablando de corredores, dice, porque no has visto a los abuelos en bici, esos vuelan. Te adelantan a ti aunque vayas en moto. Velocidad, a toda velocidad hemos ido en esta mañana. De hecho, son las 10 de la mañana, menos 8 minutos. Y en las fiestas a las que va Arruza, no piden el carnet de identidad. Piden la cartilla del seguro y el carbono 14. Venga, vale, perfecto. Hay un oyente que dice que va a mandar su tanga. Perfecto, acepto tangas. Todo comienza en la ciudad. Vamos poniendo el punto y final, que nos vamos. Vamos, que nos vamos. Pili desde el barrio del Pilar, hasta mañana. Hasta mañana, Pili. También a ti, un besito fuerte.

al final no ha sido tan duro el martes, ¿verdad? Pensábamos que iba a ser un coñazo, ¿no? No, al final no, no está mal. También con algún cumpleaños que otro y tal, así que bueno, pues, tres horitas que nos hemos desayunado. Hasta mañana, saludos. César Martínez y la Mosca Mañanera, volvemos mañana.

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2: Son las 10 en punto de la mañana.
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1: Bueno, pues hoy comenzamos. Hoy es martes. Y hoy, bueno, pues venimos cargaditos de buenos éxitos. Este primer bloque, escucharemos El Junco, Aljiba, también Radio Macandé, entre otras. Recuerda, la mejor música te acompaña.

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1: Bueno, pues siempre se ha dicho que todo lo bueno se guarda en frascos pequeños, como en este caso. Es el Queco. Esto es Tengo algo del recuerdo que es.

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0: Estamos llevándote con la mejor música a lo largo de estos 60 minutos por Andalucía.
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0: Se te nota algo y especial y es tu mirada. Así suena, se te nota en la mirada.

0: Pues qué pedazo de canciones, qué recuerdos tan especiales, se te nota en la mirada. Y es que vives, creo que muy, muy, muy enamorada, ¿eh? Acompáñanos y enamórate de la música.
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0: Ahora lo que llega es Aljiba, esto es La Mujer de Blanco. Una mujer especial y una canción que queremos dedicarte a ti especialmente, para que disfrutes a nuestro lado, a nuestra vera.

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1: Bueno, pues ¿cómo han pasado estos primeros 30 minutos? Con esto nos despedimos, nos vamos a un pequeño espacio publicitario. Escuchamos esos consejos sabios a esos anunciantes que, por supuesto, también gracias a ellos estamos aquí diariamente. Esto es El Junco. Esta canción es Hola, mi amor. Bueno, pues con esto nos despedimos. Hacemos una pausa publicitaria y volvemos en unos minutillos. No te vayas, ¿eh? Estaremos pasando lista. En tan solo 4 minutos estaremos aquí de nuevo llevándote lo mejor y disfrutando de la música en español. La música, bueno, pues que te hace tilín, tilín, ¿eh?

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1: Con la mejor música de nuestra tierra. Escucharemos en la siguiente media hora Piel Morena, Los del Río, Los Chichos, José el Francés o Radio Macandé, entre otros. Así suena para ti. Lo mejor de la música suena en tu estación de radio favorita.

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1: Uno de los clásicos, cómo no. Nos quedamos con el Vaquilla. Así suenan los Chichos. La música del recuerdo también la protagonista en estos 60 minutos. 60 minutos totalmente en español para ti. Con canciones legendarias como la que suena.

0: haciendo homenaje a lo que fuese el Vaquilla, uno de los personajes de los 80 que ahora recordamos para ti en tu estación de radio.
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0: Vamos a quedarnos escuchando algo especial, algo que tiene este color, este son. Son Los del Río, desde Sevilla para ti. Sevilla tiene ese color tan especial con el cual queremos recordar, y recordar esta canción llegó a estar en el número 1.

0: Bueno, pues ahora que se aproxima el frío, qué mejor que escuchar este amor y este corazón congelado para ti, Pastora Soler.
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0: Y cómo no, ¿quién no recuerda algo como Piel Morena? Esto es Cómo Duele el Amor.

Llegamos al final. Final de estos 60 minutos. Nos despedimos con algo especial. 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Hasta mañana.

¡Ey, ey, ey! Amigos y amigas de la música de antes, ¡hola! Estos son los temazos de tu vida. Arrancamos un nuevo viaje de canciones que forman parte de nosotros casi sin darnos cuenta. Música para acompañarte, para desconectar un poco del ruido de ahí fuera y para demostrar que hay clásicos que siguen teniendo algo especial muchos años después. Hoy además vamos a movernos entre energía y recuerdos y de alguna de esas canciones que en cuanto arrancan cambian automáticamente el ambiente. Y ojo, porque en unos minutos llegarán dos artistas que entendieron perfectamente cómo sonar enormes sin necesidad de exagerar nada. Uno convirtió la noche en pura electricidad y el otro logró que hasta la melancolía pudiera bailarse. Gracias por estar ahí. Esto comienza... Disfrutamos de los temazos de tu vida.

Como te hemos dicho al principio del programa, dos grandes artistazos. Por un lado, Bruce Springsteen, Dancing in the Dark, y el otro, Chris Rea, con este Last Dance. Hemos comenzado bien, ¿eh? Pero ahora, atención, porque llega otra artistaza, como es la pequeña de los Jackson, Janet Jackson, y su Together Again.

¡Qué maravilla! ¡Qué gustazo escuchar canciones como esta, la de Mariah Carey y su primer gran éxito, Vision of Love! ¡Qué maravilla, oye! Bien. Pues ahora cambiamos. Nos vamos hasta Granada para escuchar a una banda que se llamó, en un principio, la banda de la Guardia del Cardenal Richelieu. Después se quedaron como La Guardia. Aquí tienes una nueva versión que hicieron de Mil calles llevan hacia ti.

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0: Freddie Mercury nos da el toque final de este primer bloque. Enseguida, más temazos, no te vayas.
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3: A finales de los 80 aparecía una canción distinta a todo lo que sonaba por aquel entonces, fría, elegante, misteriosa y con una voz imposible de olvidar. Era Desirelle con este Voyage, Voyage. Curiosamente, Desirelle había trabajado antes como diseñadora de moda y no pensaba convertirse en estrella internacional, pero esa canción terminó viajando literalmente por todo el mundo, convirtiéndose en un número uno en muchísimos países y en uno de los grandes himnos europeos de los 80. Sigue sonando elegante incluso hoy. Y eso no pasa con cualquier canción. Otro detalle es que mucha gente cree que es una canción romántica, pero en realidad habla de escapar, de descubrir el mundo y de cruzar fronteras a través de la imaginación. Así que vamos a pensar y a viajar a donde tú quieras.

0: Mucho que compartir, mucho que disfrutar. La temática de la semana, en los temazos de tu vida, si pudieras repetir un solo día de tu vida, ¿lo cambiarías o lo revivirías igual? Es la pregunta de hoy. Al 617-664-985.
1: Cierra la puerta.
0: 617-664-985 y los temazos de tu vida @gmail.com. Vamos a empezar con audios, ¿vale? Aquí tenemos, bueno, tenemos a gente nueva que van colaborando, que van participando, y eso de verdad que nos alegra, ¿eh? De que os animéis un poquito a participar en la temática de la semana. Por ejemplo, aquí tenemos a Antonio, bueno, se denomina como Antonio el Camionero, que nos escucha desde hace ya bastante tiempo y se ha animado. Y esto nos cuenta. Bueno, he de decir que los mensajes de hoy han sido un poco largos, hemos tenido que cortar un poquito y abreviar, ¿vale? No podemos dejar mensajes más tan largos, a lo mejor, no sé, hacerlos 15 segundos, más o menos por ahí, ¿vale? Pero es que cuando es un tocho de audio, pues tenemos que cortar un poquito y dejar realmente lo importante. Perdonad, pero que hemos dejado realmente lo importante. Cuando se va divagando un poquito, pues eso lo cortamos y demás, ¿vale? Pero que es más o menos sobre 15 segundos por ahí. Venga, pues vamos a escuchar a Antonio, el camionero.
2: Mira, Vicente, yo ese día no lo cambiaría, lo reviviría igual. Fue cuando nació mi hija, la mayor, y te digo una cosa, nunca he vuelto a sentir algo así. Me acuerdo que estaba más nervioso que cuando me examiné del carnet del camión, y mira que eso ya era difícil, ¿eh? Y nada, han pasado los años rapidísimo. Vaya. Demasiado rápido, te diría.
0: Los años pasan muy rápido, y cuando ves crecer a tus hijos, dices, ¿cuándo ha pasado esto? ¿Cuándo mi hijo tiene tanta edad? ¿Cómo ha pasado tanto el tiempo? Y bueno, y supongo que por tu profesión, Antonio, pues la profesión de camionero es muy sufrida, muy currada, y desde aquí te damos un saludo. Y si es verdad, hay que aprovechar el tiempo, y por mucho que lo aprovechemos, siempre, siempre es poco. Gracias, Antonio, por estar ahí, que ya nos has contado que nos escuchas hace tiempo y que te has animado hoy. Pues a ver si de vez en cuando nos envías algún mensajito o alguna de tus cosas según la temática. Igual pasa con Sara, que también hemos tenido que cortar un poquito. ¿Qué nos dice Sara?
3: Hola, Vicente. Hola. Yo repetiría el día que mi padre salió del hospital después de una operación bastante complicada. Uh-huh. Fueron semanas muy duras, con miedo, de ese que intentas disimular para no preocupar a nadie. Ya. Y recuerdo perfectamente el momento en que lo vi salir caminando despacito hacia nosotros. No sé, hay abrazos que no se olvidan jamás. Vale. Ese día lo reviviría igual una y mil veces.
0: Sí, es verdad. Bueno, supongo que vivirías ese día, está claro, por reencontrarte con ese abrazo, ¿no? Que de ese momento tan, tan especial, ¿eh? Porque a veces hablamos de muchas cosas, que si de la vida, de esto, de otro y tal, pero nos olvidamos de la salud, que es lo más importante. Pues gracias, Antonio y Sara. Y vamos con los mensajes escritos. También nuevos, ¿eh? Hoy tenemos gente nueva. Tenemos debutantes en el programa. Aquí tenemos... A ver, es que no entiendo cómo lo habéis puesto aquí. David, ¿no? Se llama David. David, sí. Vicente, yo repetiría una noche del verano del 88 cuando fui por primera vez de discoteca con la pandilla del barrio. Nos creíamos los reyes del mundo con 4 duros en el bolsillo y una colonia barata, pero qué bien lo pasábamos. Y todavía escucho el Flames of Love de Fancy y me veo allí otra vez intentando, pues, bailar. Y dice, y ligando menos que el portero. Sí, es verdad, aquellos tiempos, aquellas primeras veces, ¿no? Nos creíamos los reyes, decían, vamos a salir, guapetón, me mira al espejo una y otra vez a ver qué tal va esta noche. Y cuando suenan canciones, uno en la disco, pues se transformaba, ¿no? Y eso sin duda, y sin querer, y sin saberlo nosotros, se quedaba grabado en nuestro disco duro. David, Flames of Love. Gracias, David. Juanra dice, Vicente, yo repetiría un domingo de esos de antes. Mi padre viendo el fútbol, mi madre haciendo croquetas y nosotros peleándonos por el mando de la tele. Y fíjate tú qué tontería. En aquel momento queríamos hacernos mayores rápido. Ahora pagaría dinero por volver ahí una tarde más. Qué bonito. Qué mala costumbre A ver, es que no entiendo. ¿Qué mala costumbre tiene la vida de avisarte tarde de que de cuando eras feliz? Pues sí, pero la vida es que hace su trabajo. Eso, y cuando éramos pequeños, pues no sabíamos, pues queríamos correr rápido, que la vida pasara rápido, ser mayores y demás, y eso se echa de menos, sí. Gracias, Juanra. Nerea, ya por último, dice: hola Vicente, yo repetiría sin pensarlo el día de mi primer beso con Carlos, qué bonito. Tenía 17 años, muchísima vergüenza y cero experiencia los dos. Salió torpe, raro y perfecto a la vez. Lo mejor es que aquí seguimos años después, casados y todavía riéndonos cuando nos acordamos de aquel momento. Qué bonito, Nerea, qué bonito. Qué bonitos todos vosotros y vosotras. Si pudieras repetir un solo día de tu vida, ¿lo cambiarías o lo revivirías igual? 617-664-985 o los temazos de tu vida @gmail.com. Gracias, gracias por estar ahí.

Y siempre es un placer escuchar a grupos como este, los Fleetwood Mac, con este Don't Stop. Y mucho Mac con esta canción, que es un auténtico pelotazo. Bueno, pues unos años después de Fleetwood Mac, de esta canción, por ejemplo, media Europa acabaría cayendo rendida ante este dúo que sabía fabricar melodías imposibles de quitarse de la cabeza. Subimos el brillo de los sintetizadores, señoras y señores, y llegan los Modern Talking. 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

Y así hemos arrancado, amigo y amiga de la música de antes, este cuarto bloque por todo lo alto con Bon Jovi y este Living on a Prayer que sigue sonando pues como un estadio entero cantando al mismo tiempo. Qué temazo, de verdad. Y cuidado, porque el nivel no baja, ¿eh? Así que mantén bien afinadas tus orejas, porque aquí no venimos a rellenar tiempo. Esto sigue siendo una auténtica fiesta de temazos.

0: A mediados de los 80, Culture Club sonaba a todo el mundo. Y gran parte de culpa tenía este tema, Do You Really Want to Hurt Me? Una canción suave, elegante y con Boy George que rompía moldes solo con aparecer en pantalla. De hecho, mucha gente hablaba de su imagen, que si esto, que si lo otro, pero detrás había una melodía enorme y una sensibilidad y personalidad por parte de Boy George. Ahora toca subir pulsaciones. Dejamos atrás la delicadeza ochentera y entramos en terreno más rítmico con Everything But the Girl y esos sonidos que hicieron bailar a mucha gente a mediados de los 90.
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Ay, ay, ay, ay, ay. Y ahora sí toca bajar el telón por hoy. Segunda parada de esta semana completada y la verdad, se ha pasado volando, volando. Se ha pasado muy rápido, muy rápido. Bueno, eso es señal de que hemos estado a gusto, acompañados por canciones que siguen teniendo la capacidad de cambiarte el ánimo en apenas unos segundos. Gracias de corazón, de verdad, por dedicarme parte de tu tiempo, por seguir ahí al otro lado y por mantener viva esta pequeña rutina musical que compartimos cada día. Mañana volveremos con más recuerdos, más historias escondidas detrás de cada canción y otra buena colección de clásicos capaces de alegrarte incluso, pues, un martes cualquiera como el de hoy. Y antes de irme, quédate con esta frase: la vida no trae música de fondo. Por eso nosotros elegimos qué canciones acompañan nuestros mejores momentos. ¡Qué bonito! ¡Hasta mañana! ¡Chao!

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1: Venga, ahí tenemos la primera de hoy. Vamos con la segunda. La vida avanza, como nos dice nuestro compañero Anderson Rubia, en esta producción que ha hecho en francés.

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1: Punto final por hoy. Mañana volvemos con más leña al fuego. Sed felices, familia.

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0: Son las 3 en punto de la tarde.
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Personalmente no está pasando por uno de sus mejores momentos, pero musicalmente está preparando algo muy gordo. Ya sabéis que el amigo Justin Timberlake ha tenido últimamente problemitas con la policía, con la ley, bueno, el alcohol y excesos le ha, bueno, causado algún que otro problema en Estados Unidos, pero de momento nosotros nos quedamos con su música para abrir una nueva edición de ¿Recuerdas? La de este martes 12 de mayo con el sonido genial de que este Can't Stop the Feeling. Bueno, de Justin Timberlake, que ha sido el primer cantante invitado en este programa de música del recuerdo que arranca ahora y que te trae a esta hora del día, en este martes 12, lo nuevo de Melón Diesel. Ya sabes que están de vuelta, que están de gira por nuestro país, actuando, cantando en las mejores ciudades y están volviendo a grabar sus grandes canciones, como por ejemplo esta, con La Niña de Juan, el featuring de ella, en este Por Ti, de Melón.

Grandiosa canción para abrir este nuevo bloque de éxitos del recuerdo, Guns N' Roses. Este Sweet Child of Mine con esa guitarra de Slash nos ha encantado y nos ayuda a abrir este bloque de éxitos del recuerdo, que ya te adelanto que entre otras cosas, por ejemplo, vamos a escuchar al mismísimo, que me quedo ahí enganchado, pero es que es verdad, va a sonar el mismísimo rey del rock con el rock de la cárcel, el gran Elvis Presley, pero antes llega Fito y Fitipaldis. 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

Es una de las grandes canciones de la genial cantante colombiana Shakira, La Tortura, con el featuring del mismísimo Alejandro Sanz. Oye, y Alejandro tenía una canción que se llamaba Looking for Paradise, Buscando el Paraíso. Pues ahora mismo encontramos en Recuerdas el Paraíso con Sade y este Paradise.

Hay canciones con las que un locutor de radio no falla y esas son las de la amiga Sade. Paradise sonando para ti, ¿a quién recuerdas? El programa donde viven tus recuerdos y donde ahora mismo tengo un montón de cosas que darte. Fíjate que nuestros siguientes recuerdos llegan de la mano, por ejemplo, de Fleetwood Mac, que va a pedirte, por favor, que no pare nada. Don't stop. Nos vamos a ir también de viaje con el cantante Antonio Orozco y una de sus grandes canciones, El Viaje. Pero ya te lo he avisado, te he hecho un pequeño spoiler. Tenía tanto que darte que lo mejor va a ser que te lo cante la mismísima Mai Meneses desde Nana da Conte. Tenía tanto que darte.

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lo que son las cosas. Este mes de mayo y el pasado mes de abril tiene esa magia especial que en cuanto menos te lo esperas... Porque se pone a llover y que no para, y que no para. Y fíjate, era la excusa perfecta para escuchar una de las grandes canciones del grupo Maná que aparecía en el disco Cuando los ángeles lloran y que nos ha servido para abrir esta segunda hora en este martes 12 de mayo que continúa en tu radio con grandiosos éxitos del recuerdo. Y ahora prepárate porque llega una versión en mayúsculas que bueno, estaría ahí, ¿eh? Digo ahí de incluso acercarse a la original, lógicamente superarla no, pero acercarse, ¿por qué no? Y es que ya está sonando el clásico Cuando un hombre ama a una mujer, When a Man Loves a Woman, en la versión que popularizó y de qué manera el bueno de Michael Bolton, sonando ya en tu radio. Feliz martes, felices recuerdos.

Fíjate que me los estoy imaginando a los chicos de Pep Shop Boys en el estudio de grabación. Nos falta una canción. ¿Y si hacemos una versión de Elvis? No, no, no hay. ¿Que no? Sujétame el cubata. Algo así tuvo que pasar, pero ojo que fue una maravillosa idea el versionear el Always On My Mind de el gran Elvis, el rey del rock. Así de disco quedó y así fue uno de los grandes números uno de este dúo llamado Pep Shop Boys. Oye, que antes No Me Importa Nada sonaba aquí en Recuerdas con la increíble voz de la gallega Luz Casal. Y ahora, si tienes el móvil a mano, ya me puedes llamar. Estoy totalmente operativo. Después de escuchar este Call Me de Svagna, llega una de las no habituales de Tino Casal, el champú.

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Nos hemos puesto nuestras mejores pinturas de guerra para recordar este I Was Made for Loving You de la mismísima banda The Kiss. Y sí, hemos arrancado, rockeros, este bloque de éxitos del recuerdo aquí en Recuerdas, el sitio donde viven tus recuerdos y donde rebobinamos tus recuerdos. Y te aviso que si hemos arrancado con esa gran marcha y ese tema rock and rollero de Kiss, el I Was Made for Loving You, te puedo asegurar que nuestras dos siguientes canciones son enternecedoras. Por un lado, Robbie Williams con Feel, y ahora ya están aquí Ana, José y Nacho con Mecano y El Hijo de la Luna.

hemos viajado juntos al año 1983. Juntos para recordar al autor de, entre otras, por ejemplo, el Sahara. Aunque eso sí, este fue su One Hit Wonder, su único éxito en mayúsculas. F.R. David con Words desde el año 1983. Y ahora, si no mueves el dial, aquí, en el programa donde rebobinamos tus recuerdos, nos vamos a quedar con Smathmouth con el tema All Star. Esta canción también es de redes sociales, ¿eh? Y de vídeos de esos graciosos.

0: decir adiós con nuestro vinilo favorito, con nuestro disco de la semana, el disco que nos está acompañando durante toda esta con las grandes canciones de el maestro Sabina, con su voz rota, igual que yo. A ver si me aguanta la voz para presentarte nuestra siguiente canción desde el disco Hola y Adiós, que recupera en directo las grandes canciones del maestro Joaquín Sabina. Con él ponemos el punto final a la edición de hoy de Recuerdas. Volvemos mañana con más recuerdos y con más canciones de Joaquín Sabina. De momento te dejo con este clásico en mayúsculas del gran Joaquín. Que lo disfrutes. Hasta mañana.
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0: Muchas gracias, eso somos todos los que vivimos en Madrid, peces de ciudad. Gracias.
1: Hasta aquí nuestro programa de hoy. 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

Felicidades, ¿qué tal? Ladies and gentlemen, mesdames, señoras y señores, aquí estamos como siempre, ¿eh? Al filo de las 5 en punto de la tarde, las 4 en la Comunidad Canaria. Es que no fallamos, ¿eh? Y hoy martes no iba a ser la excepción. Aquí estamos, arrancando los motores de esta nueva edición de A Toda Radio y poniendo en marcha desde ya nuestro WhatsApp para hacer la radio interactiva. Apunta 694-24-74-57. Eso sí, ¿eh? Durante toda la tarde, musicón del bueno con este que te habla, tu amigo José Ibáñez. Bienvenida, bienvenido. Esto sí.

para una mujer que se llama Miriam Doblas y que nació en abril, en concreto en 1992 en la capital, ¿eh? Ahí estaba Lola Índigo con Lía Cali y con Tus Iniciales, que así es como se llama lo último. Y por cierto, también tengo por aquí lo nuevo de Afrojack, ahora con la australiana Sia y con la producción de David Guetta, una canción que por cierto tardó 8 años en publicar, Awake Tonight.

0: Llegó la tercera representando a España con Slomo en el Festival de Eurovisión. Todo el mundo lo recuerda, todo el mundo la quiere. Ahí estábamos con Chanel con su última entrega que se llama Es tan fácil. Y es tan fácil presentar lo que viene a continuación como que es un pelotazo. Se llama Dray Safe y nos lo presentan a medias Miles Smith y Niall Horan.
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En realidad esta artista se llama Aroa Lorente, pero lo de Samurai, que así es como se llama artísticamente, se lo puso por el moño que le hacía su mamá, ¿eh? Y no es broma, ¿eh? Ahí estábamos con Samurai y con Los Paracaídas, uno de los temas Made in Spain de la temporada, y ahora llega la mujer revelación de la temporada, pero en el Reino Unido llega Sienna Spiro, la chica de Die on This Hill, pero con nueva canción, The Visitor.

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0: todas las pistas de baile de 2023 y que nos ha servido para eso, para ocupar nuestra sección de música flashback aquí en A Toda Radio, esa asociación entre dos auténticas superestrellas de la dance floor, Purple Disco Machine con Guns, que nos traían Substitution. Y ahora de nuevo volvemos al presente en A Toda Radio con las guapas No Morimos de Verdad, una mujer que resultó finalista de Operación Triunfo en el año 2023. Por supuesto, te hablo de Ruslana.
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0: componentes que quedan, porque comenzaron como quinteto, eso hay que recordarlo, de los británicos Teyda, que tienen nuevo álbum y este es su primer sencillo. Tú eres una superestrella, you're a superstar. Y ellas dos sí que son superestrellas en el mundo latino. Llega Fey, la mexicana, con la colaboración de Marta Sánchez para traernos la actualización de Azúcar Amargo.
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0: está seguro de cómo van a acabar las cosas en una relación, está convencido de que te estás equivocando, ¿eh? El de Georgia, que vuelve con nuevo sencillo con este Mr. Know It All, el señor sábelo todo, Teddy Swims, y ahora llega Tini, pero no está sola la Argentina porque viene para traernos este nuevo sencillo llamado Dos Amantes con la colaboración de Ulises Bueno.
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0: Si existen fans incondicionales en este mundo, son los de este artista, el británico Luis Capaldi. Padece síndrome de Tourette y eso le ha impedido seguir muchos conciertos. Aún a pesar de todo, esos fans incondicionales, como digo, le arropan hasta el infinito. ¡Ha vuelto Luis! Y lo hace con este Stay Loud, qué pedazo de baladón. Bueno, vamos a quedarnos ahora con producto Made in Spain. Llega un solista español, Hilario, que nació el 24 de diciembre de 1999 en Coria del Río. Nos trae Por si el mundo se acaba.
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0: en el Saturday Night Live y que tenía que sonar hoy, por supuesto que sí, aquí en A Toda Radio. Es lo último para Doja Cat, para la norteamericana, con este hermoso, así es como podríamos traducir este Gorgeous como último sencillo. Y ahora llega Carlitos, sí, Carlos Urraca Solís, más conocido como Charlie USG. No te pierdas Si Hubiera Sido Algo Menos Idiota.
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Los de Colorado Springs tenían que sonar, tenían que tener un huequecito hoy también en la selección de Toda Radio. Y aquí los tenías, la gente de la única república, One Republic, están de vuelta con este Need Your Love, necesitan tu amor. Y yo lo que necesito es el cucaracheo que nos trae el colombiano Sebastián Yatra.

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0: Ya sabes que este artista en estos días está cumpliendo su 25 aniversario en el mundo de la música, primero con El Canto del Loco, luego en solitario, y en este caso le estamos rescatando con una canción que nos llegaba desde 2020 llamada Portales, con la que consiguió ser nuevamente número uno en España. Sí, por supuesto, estábamos hablando de Dani Martín, y sí, por supuesto, era una petición en el 694-2474-57 por parte de Ana. Alcanzamos ya las 6 de la tarde, 35 minutos, siempre una menos en Canarias. Dicho lo cual, vamos a dejar el pasado, volvemos al presente con J-Lo, con Jennifer López y David Guetta. Safe Tonight.
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0: según ella misma ha dicho, esta canción tiene las mismas vibras que cuando llega el olenchero, ¿eh? Bueno, los vascos saben de qué va esto. El ruido, así es como se llama, lo último para la de Rentería, para Leire Martínez, en estrechísima colaboración con Miranda. Y ahora nos quedamos con la última entrega desde el álbum de Last Dance. Ya sabes, el último trabajo para Jason Derulo con Sexy For Me.
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Rafael de Medellín está de vuelta y está arrasando literalmente con esta canción llamada La Villa. Es la colaboración que nos presenta Ryan Castro con Capo y además con Gangsta. Y ahora nos quedamos con un tema que está reventando literalmente las pistas de baile de todo el continente. Llega Oliver Heldens, lo hace con Run.

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0: 3 minutos, una menos en Canarias, por si estás buscando a este artista que fue ganador del Brit Award a la artista revelación de la temporada, que sepas que se escribe Seikou, pero se dice Seiku, eso que quede bien claro, ¿eh? Nos presentaba este Dangerous Love y atención, porque ahora nos quedamos con otro solista, pero este no nos llega desde UK, sino desde Asturias. Nos quedamos con Luciérnagas, el último número uno para Enol.
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Georgia y René, esas son las tres miembros componentes de una formación que se dio a conocer con aquel Cardboard Box, las británicas que vuelven a la carga. Estamos hablando de Flo, lo último para ellas, Liquid. Y

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El sueño de más de uno hecho realidad, juntar a Taylor, la de Johannesburgo, y a Sara Larsson, la de Estocolmo, unidas en una única canción que podríamos traducir como "Ella lo hizo de nuevo", o sea, "She did it again", que por cierto, está abocada a ser número uno, ¿eh? Bueno, seguimos con chicas, pero ahora nos quedamos con una española, con María Isabel, la de "Antes muerta que sencilla". Su último éxito se llama "Venus 1414".

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0: tres eran tres, claro que sí, tres eran tres, los hermanos Jonas, o sea, los Jonas Brothers, a los que hemos rescatado para ti en nuestra sección de música del recuerdo hasta 2021, que nos hemos ido con este Remember This, y vaya que lo hemos recordado, claro que sí. Oye, que vamos con la radio interactiva, 7 de la tarde, 35 minutos, una menos en Canarias, 694-2474-57, siempre a través de WhatsApp, petición de Luis, llega Nicky Jam con Loco por Verte.
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0: En realidad se llama Melissa Vivian Jefferson, pero todo el mundo la conoce como Lizzo, la super desinhibida, ¿eh? Bueno, nos cae francamente bien esta artista y sobre todo nos encanta esta última propuesta llamada Don't Make Me Love You. Y ojo, porque de nuevo vamos con una petición en esta tarde de martes a través de nuestro WhatsApp 694-2474-57. Es Mónica quien quiere a Juanes con Bomba Estéreo. Ya sabes, muérdeme.
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BTS, los surcoreanos que están de vuelta después de haber cumplido todos el servicio militar, nos presentan este swing. Por cierto, a título de curiosidad, eso de BTS en coreano vendría a ser algo así como Boy Scout a prueba de balas, ¿eh? Y ahora atención, porque nos quedamos con Producto Patio, que llega a Nato Roja, ¿eh? Y además lo hace con su Rosa del Desierto.

0: Bolsa del Desierto de Ana Torroja y nosotros, ya que concluimos la edición de hoy martes de A Toda Radio. Nos marchamos, ya sabes, te dejamos en las mejores manos, que ahora llegan los compañeros con cosas de lo más interesante. Y ya sabes que nuestra próxima cita será mañana miércoles, a partir de las 5 en punto de la tarde, una menos en Canarias y en este mismo punto del dial, ¿eh? Ya sabes que te espero. Saludos de tu amigo José Ibáñez y, como siempre te digo, un besazo si eres nena y un abrazo si eres nene. ¡Hasta mañana!
1: Charlie Puth featuring Hikaru Utada.

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0: nuestro inicio con remixes propios como este para el teléfono o La Buena Vida, que viene ya.
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0: ocupaciones innecesarias por un rato. Además, en la línea de la pelea, esta canción que acabas de escuchar, propia, lo dijo Cervantes.
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0: nuestro cover para el Anxiety, que en unas semanitas lo tendrás disponible en todas las plataformas y que en este martes 12 de mayo, ya te recuerdo que va a sonar y de qué manera, el próximo viernes día 15 en el Tardeo de San Isidro, en Wallace, en Munera, que hay una liada que no veas. Y el 16 de mayo, igualmente en el Auditorio de Arenales de San Gregorio, tenemos Tardeo y lo tenemos con el sonido H, así que toma nota, Munera, Arenales de San Gregorio, este fin de próximo.
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0: canción de Daddy Yankee con ese pedazo de remix para Bandoleros.
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lo dicho, aquí estamos, el equipo radiofónico habitual a esta hora, Funky Transmedio, Duke Dimeletto, Jerry McDermott. Tendremos una conexión de nuevo con Johnny Gramola y te habla Tony Modulation.

0: vitaminizando el principio del programa con Barry.
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3: Me ha emocionado. 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
1: ¿Cómo te convertiste? ¿Cómo te llamas a ti mismo?
2: Un ejecutor.
1: Ejecutor, sí. ¿Cómo te convertiste en eso? ¿Por una agencia de trabajo especialmente mala?
2: Es un negocio familiar. Lo hacía mi padre. Soy lo que se llama un ejecutor. Mato a personas por dinero.
3: Qué bueno el último tema de los Odyssey que sonó en Funky Tracks, Going Back to My Roots. Más historias para que disfrutes de la radio. Del buen

0: Station.
1: Así se llama.
2: El que hizo esto es especialista en matar. Rara vez he visto semejante habilidad. No creo que sea alguien que conozcamos.

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1: ¡Eres como el culo de un zorro! ¡Hasta te sale mierda cuando abres la boca!
2: Adoro esos cumplidos.

Sonó en Funky Tracks y todavía le quedaban minutos. Duraba más que un día sin pan. What do I do? Y ahora McFadden and with Hit, I know Supinos now.

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Hemos empezado la segunda hora de Funky Trash Radio. Y del Michael a los Bad Boys Blue, You Are a Woman, lo recordamos aquí en el espacio. ¿Dónde estás conectado? Funky Tracks Radio. Humanoides peludos, gracias por hacerlo. Duke Dimitri en el control de sonido y Tony Modulation quien te habla.

Continuamos disfrutando de la música Funky Tracks Radio on

ese tema que está sonando ya es acojonante, fantástico. Me pone 100. ¡Qué maravilla! Un Oscar para Cherulín. Shake it up tonight.

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1: Es un bocazas. Pone los ojos de loco. Y todos tienen que cagarse encima. La cuestión es que ya no lo consigue. Ya no es lo que era.
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3: Y después de la bicharraca humana de Zerfa Kid, Where is my man?

Este nos servirá para la despedida. Con los Tabaras nos vamos. Los saludos son muy espeluznos de Tony Modulation y Dulce Vileto. Funky Transmedio hasta aquí. Ser felices con música. Gracias por estar ahí.

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2: Son las 11 en punto de la noche. ¡Antena!